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queridos hermanos y amigos. Que Dios bendiga grandemente cada uno de sus hogares, a cada familia que en este momento nos escucha desde su casa, en su trabajo, en el campo, en la chacra o desde el lugar donde se encuentre. Bienvenidos al espacio de salud del Centro de Medicina Alternativa del hermano Robert Sosa. Gracias a esta prestigiosa radio por permitirnos llegar una vez más hasta usted con un mensaje de orientación, esperanza y cuidado para toda la familia. Preste mucha atención. El día de hoy estaremos hasta las 7 de la noche aquí en esta hermosa ciudad con consultas gratuitas junto al misionero de la salud, nuestro hermano Robert Sosa, y su amada esposa, nuestra hermana Adith Macedo Ramírez. 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Amigo, amiga, no espere hasta sentirse cada vez peor para recién preocuparse. A veces nos acostumbramos a vivir con una molestia y decimos, ya se me va a pasar, pero pasan los días y las semanas, los meses, y ese problema continúa, no se detiene. Por eso, hoy queremos invitarlo a cuidar su salud, a buscar orientación, a escuchar las señales que nuestro cuerpo puede darnos. ¿Cuántas personas vienen sufriendo con problemas a los riñones? Personas que presentan molestias al orinar, han sido diagnosticados con algún problema renal. Amigos, los riñones cumplen una labor muy importante en nuestro organismo. Por eso, si usted que tiene esas molestias que son persistentes o que ya conoce que tienes un problema renal, no lo dejes pasar. Busca una evaluación y sigue las indicaciones que corresponden para recuperarte. También queremos hablarle a nuestros amigos varones. ¿Cuántos hombres están sufriendo en silencio por molestias con la próstata? Se levantan varias veces durante la noche para ir al baño, sienten dificultad o molestias al orinar y por vergüenza o por temor prefieren no contarle a nadie lo que les está pasando. Ahí se lo tienen, ahí están aguantando. Amigo, no se quede callado. Su salud también merece atención. Si tienes preocupaciones porque la próstata

0: próstata está inflamada porque tienes inflamación urinaria, venga y reciba la mejor orientación. También están nuestras madrecitas, nuestras hermanas, nuestras amigas que muchas veces ponen a toda la familia por delante y se olvidan de ellas. ¿Cuántas mujeres viven preocupadas por molestias en los ovarios, con problemas en su salud íntima, dolores que aparecen constantemente, molestias en la parte baja del abdomen, tienen cambios que llaman la atención? Madrecita linda, no normalice ese dolor que se repite. Su salud es importante. Una evaluación oportuna te va a ayudar a conocer qué está sucediendo y qué atención necesitas. ¿Y qué decir de esos dolores que no dejan descansar? Los huesos, las rodillas, la espalda, las caderas. ¿Cuántas personas dicen ya no puedo ni caminar como antes? Me duele cuando me levanto. Mis rodillas me molestan cuando subo la escalera. Me cuesta trabajar, cargar mis cosas, moverme tranquilo. El paso de los años, algunas lesiones, enfermedades distintas, van afectando también a las articulaciones y afectan nuestra movilidad. Ahora quiero dirigirme también a las personas que sufren en el estómago, que tienen gastritis. Esas molestias digestivas son preocupantes porque puede transformarse en algo mayor, ya no gastritis, sino úlcera gástrica. Y en algunos casos se transforma en un cáncer de estómago. Personas que sienten ardor, acidez, pesadez, ese dolor en la parte del estómago, del abdomen, en la parte superior. Hay algunos que dicen, ya no sé qué comer, todo me cae mal, ya me cayó mal, ya empieza la acidez, ya empieza la ardencia. Amigos, hay quienes están sufriendo hasta con diabetes, y la diabetes necesita un control responsable, permanente. Cuando una persona no sigue un tratamiento indicado, entonces está dejando que la enfermedad avance sin control y pueden aparecer complicaciones serias, graves, ¿ya? Por eso, si usted vive con diabetes, sigue tu tratamiento, cuida tu alimentación, mantén ese control adecuado y conoce las mejores alternativas para alcanzar una recuperación buena. En el Centro de Medicina Alternativa del hermano Robert Sosa, queremos escucharte y orientarte. Queremos que usted conozca, que conozcas mejor la alternativa para que puedas tomar esta opción y ver cómo te restableces. Porque, queridos hermanos, a veces corremos todo el día en el trabajo de aquí para allá, las preocupaciones, los problemas, y nos olvidamos de algo tan fundamental como cuidarnos a nosotros mismos, cuidar nuestro cuerpo, porque tienes uno solo, no hay repuesto. Y como dice la palabra de Dios, amado, deseo que tengas salud. Que este sea también un recordatorio para nosotros. Cuidarnos, buscar ayuda cuando la necesitamos y valorar cada día que Dios nos regala. 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Gracias por permitirnos ingresar una vez más a su hogar y compartir este mensaje de salud, orientación y esperanza, porque cuidar su salud es una decisión de todos los días. 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

0: 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Gracias, Señor.
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0: 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La diabetes, correctamente alimentada, correctamente controlada. Usted puede vivir sin pastillas, pero tiene que saber que hay alimentos que hay que suspender. Por eso queremos seguir invitando a todos y a cada uno de ustedes para que puedan ponerle fin de manera natural a todas sus enfermedades. Hoy queremos enseñarte la dieta de autofagia. 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Lamentablemente muchas personas viven con estos problemas, con las piernas hinchadas, retención de líquido, mala circulación. Están teniendo problemas también al sistema óseo. Y recuerde que no es tomar por tomar un colágeno, un citrato, un magnesio. 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
2: Dios les bendiga, amigos oyentes y hermanos de esta prestigiosa emisora radial. 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Bien.

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Queridos hermanos y amigos, que Dios bendiga grandemente cada uno de sus hogares, a cada familia que en este momento nos escucha desde su casa, en su trabajo, en el campo, en la chacra o desde el lugar donde se encuentre. Bienvenidos al espacio de salud del Centro de Medicina Alternativa del hermano Robert Sosa. Gracias a esta prestigiosa radio por permitirnos llegar una vez más hasta usted con un mensaje de orientación, esperanza y cuidado para toda la familia. Preste mucha atención. El día de hoy estaremos hasta las 7 de la noche aquí en esta hermosa ciudad con consultas gratuitas junto al misionero de la salud, nuestro hermano Robert Sosa, y su amada esposa, nuestra hermana Adith Macedo Ramírez. 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Amigo, amiga, no espere hasta sentirse cada vez peor para recién preocuparse. A veces nos acostumbramos a vivir con una molestia y decimos, ya se me va a pasar, pero pasan los días y las semanas, los meses, y ese problema continúa, no se detiene. Por eso, hoy queremos invitarlo a cuidar su salud, a buscar orientación, a escuchar las señales que nuestro cuerpo puede darnos. ¿Cuántas personas vienen sufriendo con problemas a los riñones? Personas que presentan molestias al orinar, han sido diagnosticados con algún problema renal. Amigos, los riñones cumplen una labor muy importante en nuestro organismo. Por eso, si usted que tiene esas molestias que son persistentes o que ya conoce que tienes un problema renal, no lo dejes pasar. Busca una evaluación y sigue las indicaciones que corresponden para recuperarte. También queremos hablarle a nuestros amigos varones. ¿Cuántos hombres están sufriendo en silencio por molestias con la próstata? Se levantan varias veces durante la noche para ir al baño, sienten dificultad o molestias al orinar y por vergüenza o por temor prefieren no contarle a nadie lo que les está pasando. Ahí se lo tienen, ahí están aguantando. Amigo, no se quede callado. Su salud también merece atención. Si tienes preocupaciones porque la próstata está inflamada, porque tienes inflamación urinaria, venga y reciba la mejor orientación. También están nuestras madrecitas, nuestras hermanas, nuestras amigas que muchas veces ponen a toda la familia por delante y se olvidan de ellas. ¿Cuántas mujeres viven preocupadas por molestias en los ovarios, con problemas en su salud íntima, dolores que aparecen constantemente, molestias en la parte baja del abdomen, tienen cambios que llaman la atención? Madrecita linda, no normalice ese dolor que se repite. Su salud es importante. Una evaluación oportuna te va a ayudar a conocer qué está sucediendo y qué atención necesitas. ¿Y qué decir de esos dolores que no dejan descansar? Los huesos, las rodillas, la espalda, las caderas. ¿Cuántas personas dicen ya no puedo ni caminar como antes? Me duele cuando me levanto. Mis rodillas me molestan cuando subo la escalera. Me cuesta trabajar, cargar mis cosas, moverme tranquilo. El paso de los años, algunas lesiones, enfermedades distintas van afectando

0: también a las articulaciones y afectan nuestra movilidad. Ahora quiero dirigirme también a las personas que sufren en el estómago, que tienen gastritis. Esas molestias digestivas son preocupantes porque puede transformarse en algo mayor, ya no gastritis, sino úlcera gástrica. Y en algunos casos se transforma en un cáncer de estómago. Personas que sienten ardor, acidez, pesadez, ese dolor en la parte del estómago, del abdomen, en la parte superior. Hay algunos que dicen, ya no sé qué comer, todo me cae mal. Ya me cayó mal, ya empieza la acidez y empieza la ardencia. Amigos, hay quienes están sufriendo hasta con diabetes. Y la diabetes necesita un control responsable, permanente. Cuando una persona no sigue un tratamiento indicado, entonces está dejando que la enfermedad avance sin control. Y pueden aparecer complicaciones serias, graves, ¿ya? Por eso, si usted vive con diabetes, sigue tu tratamiento, cuida tu alimentación, mantén ese control adecuado y conoce las mejores alternativas para alcanzar una recuperación buena. En el Centro de Medicina Alternativa del hermano Robert Sosa, queremos escucharte y orientarte. Queremos que usted conozca, que conozcas mejor la alternativa para que puedas tomar esta opción y ver cómo te restableces. Porque, queridos hermanos, a veces corremos todo el día en el trabajo de aquí para allá. Las preocupaciones, los problemas, y nos olvidamos de algo tan fundamental como cuidarnos a nosotros mismos, cuidar nuestro cuerpo, porque tienes uno solo, no hay repuesto. Y como dice la palabra de Dios, amado, deseo que tengas salud. Que este sea también un recordatorio para nosotros. Cuidarnos, buscar ayuda cuando la necesitamos y valorar cada día que Dios nos regala. 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Porque cuidar su salud es una decisión de todos los días. Que Dios bendiga su vida, bendiga su hogar y derrame salud, fortaleza y esperanza sobre cada uno de nuestros queridos oyentes. 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
4: No importa el tamaño de la herida o de la lágrima, no hay corazón roto que Dios no pueda reparar.

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Dios les bendiga.

amado, deseo que seas prosperado en todas las cosas y que tengas salud. Que esta palabra nos recuerde algo muy importante: cuidar nuestro cuerpo, nuestra salud, también es una decisión de amor por nosotros y por nuestra familia. Queridos hermanos, bienvenidos a este espacio de salud, bienestar y orientación del Centro de Medicina Alternativa del hermano Robert Sosa. Hoy queremos hablarle de problemas que muchas veces avanzan en silencio. Personas que dicen: yo me siento bien, no me duele nada. Pero un día descubren que tienen el colesterol elevado, el azúcar alto o dificultades en su salud que necesitan atención. Amigo, amiga, no espere que una enfermedad avance para recién preocuparse. Hay problemas como el colesterol elevado que muchas veces no producen síntomas evidentes. Por eso son tan importantes los controles médicos, los análisis y una alimentación saludable. Y atención a quienes viven con diabetes o con el azúcar elevada. Esta enfermedad debe ser controlada adecuadamente, porque cuando permanece alta durante mucho tiempo, puede afectar diferentes órganos. Puede dañar los ojos, los riñones, los nervios, la circulación. Algunas personas, cuando no reciben el tratamiento y el control adecuado, pueden desarrollar una complicación realmente lamentable, grave. Por eso, no se confíe. Si usted siente mucha sed, orinas frecuentemente, a cada rato vas al baño, tienes un cansancio que no te lo explicas, tienes una visión nublada, borrosa, tienes heridas que demoran en cicatrizar, hazte una evaluación y de esta manera lo confirmas. Y si usted ya tiene el diagnóstico de diabetes, de colesterol elevado, de presión alta, siga sus controles. Junto a esos cuidados, una buena alimentación puede ser una gran aliada para mejorar nuestra calidad de vida. 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Ya no tiene retorno. Escuche bien, la verdadera maravilla está en aprender a cuidar nuestro cuerpo todos los días, mejorar la alimentación, realizar la actividad física adecuada, tener un descanso bueno, controlar nuestros análisis, seguir las indicaciones. Si usted desea seguir las indicaciones, porque muchas veces vemos los casos de algunas personas que toman su tratamiento natural por unos días, se sienten bien y ya no quieren seguir porque dicen que ya se curaron, que ya no tienen problemas, y se actúa de forma irresponsable. Si tu tratamiento natural está indicado por un mes, tómalo por un mes. Por dos o tres meses tienes que seguir la indicación, porque nuestro especialista naturista te lo está indicando, y esa indicación usted tiene que seguirla para que puedas obtener el resultado que deseas. 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
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Y ahora quiero hablarle de otro órgano que muchas veces olvidamos hasta que ya comienza a dañarse: el hígado. El hígado es uno de los grandes trabajadores de nuestro cuerpo. Está presente en procesos que tiene que ver con nuestra alimentación, porque procesa los nutrientes y sustancias que ingresan a nuestro cuerpo. Pero cuando mantenemos durante años una alimentación desordenada, exceso de alcohol, por ejemplo, o también cuando estás constantemente con una y otra enfermedad enfermizo, eso trae una consecuencia a la larga con el hígado. Puede aparecer problemas que necesitan inmediatamente una atención, un tratamiento. 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Cuidar la salud requiere una constancia y mucha responsabilidad. 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¿Sufres constantemente de ardencia, gastritis, molestias en el estómago? ¿Cuando vas al baño, varias veces te levantas durante la madrugada? ¿Hay un problema prostático? ¿Te preocupan esos mareos, esos dolores de cabeza, el estrés, los problemas de memoria, que no te acuerdas ni dónde dejaste las llaves, ni a qué lugar estabas yendo cuando estás en la calle? No te quedes de brazos cruzados. No te acostumbres a vivir así con molestias. 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
2: Hola, ¿cómo están? Buenos días, bienvenidos a La Explosiva Noticias, la verdad bien dicha, amables oyentes. Buenos días, bienvenidos a esta presente edición de La Explosiva Noticias, correspondiente a hoy, amables oyentes, hoy jueves 10 de septiembre del 2026. Vamos a nuestros principales titulares aquí en La Explosiva Noticias, la verdad bien dicha, titulares a esta hora de la mañana.
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2: Titulares en La Explosiva Noticias, la verdad bien dicha, amables oyentes, principales titulares. Titulares a través de los 102.1 FM, La Explosiva la tiene todas, amables oyentes. El día lunes 14 de septiembre del 2026, en marco de celebración de aniversario del distrito de Alto Sapuzó, el lunes 14 de septiembre, decretó feriado no laborable en mérito a los 63 aniversarios del distrito de Alto Sapuzó. Las instituciones públicas y privadas estarán tomando este día no laborable, amables oyentes. Para conocimiento de la población, Institución Educativa Rosarmengulo Ochoa Alba obtiene primer lugar regional en Perulé. La Institución Educativa Rosarmengulo Ochoa Alba de Sapuzó obtuvo el primer lugar a nivel regional en el concurso Perulé, tras su participación en la ciudad de Boyobamba, representando a la provincia de Huallaga. Más titulares a través de Radio La Explosiva. Adulto mayor con Alzheimer desapareció durante viaje Lima a Juanjuy. La familia de César Alberto Honorbe Fasavi vive momentos de angustia y pide el apoyo de toda la población juanjuina, Tocache, Tingo María y localidades cercanas para dar con su paradero. Más titulares. La Inmaculada deja en alto Mariscal Cáceres al obtener segundo lugar regional en Perulé. Tres escolares brillaron en comprensión lectora y consolidaron a la provincia de Mariscal Cáceres entre las mejores de la región San Martín. Tres investigados, amables oyentes, por tráfico de estupefacientes fueron encarcelados. Esto en Penal San Anguillo, en la ciudad de Tarapoto. Tres personas investigadas por presunto delito de tráfico ilícito de drogas y estupefacientes, detenidos hace dos semanas en Morales, fueron recluidos en el establecimiento penitenciario de Tarapoto, amables oyentes. Crece la incertidumbre por paradero de hermanos de Morales que viajaron a Rusia. Continúa la incertidumbre para los familiares de los hermanos Rommel y David Makuyama, naturales del distrito de Morales, quienes viajaron a Rusia con la intención de incorporarse a las Fuerzas Armadas de ese país y participar en el conflicto bélico contra Ucrania, según información proporcionada por sus familiares. Titulares aquí en La Explosiva Noticias. Dirigentes cuestionan mantenimiento de ambulancia tras difusión de ambulancia que tenía que funcionar a empujones, esto del centro de salud de Sauce, amables oyentes. Titulares aquí, el INPE informa sobre fuga de interno del hospital Arzobispo Loaiza. El recluso Mikey Cajín Herrera Paredes, quien cumplía una condena de 18 años por robo agravado, escapó del nosocomio donde se encontraba hospitalizado bajo custodia penitenciaria. Esto y mucho más estaremos detallando aquí en La Explosiva Noticias, la verdad bien dicha.
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0: 6 de la mañana con 16 minutos, 6 y 16, la hora que te informa la explosiva noticias, la verdad bien dicha, amables oyentes. Vamos con el desarrollo de la información a esta hora a través de los 102.1 FM, la explosiva la tiene todas. Información que nos llega de cualquier punto importante. Bien, el lunes 14 de septiembre, la municipalidad del distrito de Alto Sapuzó, amables oyentes, visto el memorando simple número 02-2026 de fecha 2 de septiembre del 2026, suscrito por el alcalde del distrito de Alto Sapuzó, señor Wilson Carrero Copia, mediante el cual se dispone de proyectar decreto de alcaldía declarando el día lunes 14 de septiembre del 2026 como día no laborable, recuperable para todas las instituciones públicas y privadas del distrito de Alto Sapuzó, que el artículo 198 de la Constitución Política del Perú establece que las municipalidades provinciales y distritales son los órganos de gobierno locales con autonomía política, económica y administrativa en los asuntos de su competencia, lo cual se ratifique en el artículo 2 del título preliminar de la ley número 27972, ley orgánica de municipalidades, que memorando número 002-2026 de la Municipalidad Distrital de Alto Sapuzó de fecha 2 de septiembre del 2026, suscrito por el alcalde del distrito de Alto Sapuzó, solicita declarar no laborable recuperable el día lunes 14 de septiembre del 2026 por conmemorarse los 63 aniversarios de creación política del distrito de Alto Sapuzó. Celebración que congrega a visitantes y residentes y en la que se desarrollan diversas actividades culturales, amables oyentes, religiosas, artísticas y educativas, contribuyendo a fortalecimiento de nuestras tradiciones e incentivando el turismo local, amables oyentes. Ante esta situación se decreta el artículo primero, declarar día no laborable recuperable en las instituciones públicas y privadas de la jurisdicción del distrito de Alto Sapuzó el día lunes 14 de septiembre del 2028, en mérito a la celebración de los 63 aniversarios de creación política del distrito de Alto Sapuzó en la provincia de Huallaga, nuestra región San Martín. 6 y 18, la institución educativa Rosarmengo Ochoa Alba obtiene el primer lugar regional en Perú Lee. La institución educativa Rosarmengo Ochoa Alba de Sapuzó obtuvo el primer lugar a nivel regional en el concurso Perú Lee tras su participación en la ciudad de Moyobamba, representando a la provincia de Huallaga. La directora encargada, profesora Liz Ruiz Panduro, expresó su orgullo por este importante logro que permitirá a la institución representar a la región San Martín en la etapa macroregional que se desarrollará en Ucayali. A este triunfo se suman los destacados resultados obtenidos en la Feria Nacional de Ciencia y Tecnología Eureka 2026, donde lograron el primer puesto en las categorías B y C, además del tercer puesto en la categoría A. Grandes logros que llenan de orgullo a Sapuzó y a toda la provincia de Huallaga. 6 y 19. Hoy se va a desarrollar en el marco de celebración del aniversario del distrito de Alto Sapuzó. Hoy se va a desarrollar a partir de las 9 de la mañana. Se va a desarrollar importante actividad, feria gastronómica y artesanal aquí en frontis de la municipalidad de nuestro distrito. Ya todo va quedando listo para que diferentes instituciones públicas y privadas puedan hacer su participación en esta importante actividad en el marco de celebración 63 años de creación política de nuestro distrito de Alto Sapuzó. Ya está listo, hay los toldos, las mesas, todo concerniente a lo que va a ser esta importante actividad aquí en Pasarray, amables oyentes, feria gastronómica y artesanal que se va a desarrollar hoy a partir de las 9 de la mañana. Usted puede venir con la familia, degustar diferentes platos que serán preparados por las manos expertas de nuestras amas de casa, ¿no? De diferentes instituciones harán su presencia con diversos platillos que van a ser promocionados aquí en la feria gastronómica, y también encontrará productos de artesanía. Amables oyentes, puede venir con toda la confianza, con toda la familia, y de esa manera dar mayor realce a esta importante actividad en el marco de celebración de fiesta de aniversario. 63 años va cumpliendo ya nuestro distrito de Alto Sapozoa, en la provincia de Huachaga, nuestra región San Martín. La Inmaculada deja en alto Mariscal Cáceres al obtener el segundo lugar regional en Perulé. Tres escolares brillaron en comprensión lectora y consolidaron a la provincia entre las mejores de San Martín. La institución educativa La Inmaculada volvió a demostrar que el talento de los estudiantes de Mariscal Cáceres compite de igual con las mejores delegaciones de la región al conquistar el segundo lugar en la etapa departamental del concurso Perulea realizado en la ciudad de Moyobamba. En la competencia participaron las delegaciones de las 10 provincias de la región San Martín y solo la representación de la provincia de Huachaga logró ubicarse por delante de La Inmaculada. Los protagonistas de este importante logro fueron los estudiantes Bastián Rodríguez Paima, Rodríguez Jair, Adriano Isminio Sánchez y Julio Óscar Jiménez Flores, quienes destacaron por su sobresaliente desempeño durante las exigencias pruebas del certamen, dejando en alto el nombre de Juan Cuy y de toda la provincia mariscalense. La profesora Vanessa Bandura expresó su satisfacción por el resultado obtenido y resaltó que este reconocimiento es fruto del esfuerzo conjunto entre docentes y estudiantes y familia. La participación de los padres de familia fue fundamental en todo este proceso, destacó la docente, quien además felicitó a los tres escolares por convertirse en los principales artífices de este destacado resultado. Este segundo lugar regional confirma que la educación de Mariscal Cáceres cuenta con estudiantes capaces de combatir el más alto nivel académico, convirtiéndose en un motivo de orgullo para toda la comunidad educativa y en el ejemplo de valor de fomentar la lectura desde las aulas y los hogares. 6:23, la hora que te informa la explosiva noticias. La verdad, bien dicho, el Chorri Palacio y el Cóndor Mendoza llegarán a Huicungo para revivir la magia del fútbol máster. La emoción por el fútbol se vivirá en Huicungo. Este jueves arribará a la localidad los seleccionados, amables oyentes, ex-seleccionados. Pero antes vamos a entrar en contacto telefónico con nuestro compañero Richard Tuanama desde el Centro Poblado Nueva Vida. Nos tiene información a esta hora de la mañana. Richard, ¿cómo está? Buenos días, adelante, lo escuchamos, estamos al aire. Bueno, se cortó este contacto telefónico con, ahí vamos a entrar con Richard, ahí estamos. Richard, ¿cómo está? Estamos al aire, buenos días. Por favor, Richard, si te puedes alejar un poquito de tu monitor. Ahí estamos mejor, me parece.
1: Sí, aló, amigo Henry.
0: Sí, Richard, estamos al aire, lo escuchamos.
1: Sí, buenos días, amigo Henry Aguilar. Buenos días a los oyentes de Radio La Explosiva, en la noticia, en esta hermosa mañana, acá en nuestro Centro Poblado Nueva Vida, a full sintonía, pues, ¿no?, de la radio y de la noticia, ¿no?, que viene aconteciéndose, y gracias, pues, ¿no?, a tener esta importante radio, ¿no?, que es muy sintonizada a través de nuestro ámbito de Alto Sapozoa, ¿no? Entonces, vamos, pues, ¿no?, la información de nuestro centro poblado, amigo Henry Aguilar, que los ciudadanos de nuestra comunidad, pues, preocupadísimos, ¿no?, viendo, pues, ¿no?, que hay en dos sectores, ¿no?, de sector Cartina y también sector Vitagre, ¿no?, que de nuestra comunidad, el alcalde, pues, ¿no?, Wilson Carrero Cope, ¿no?, y con todos sus regidores, sí quedaron un compromiso de hacer el mantenimiento respectivo de estas importantes vías de trochas carrozables, ¿no?, que han sido en su debido momento, ¿no?, aperturados, y lastimosamente, pues, amigo Gerardo Aguilar, ya, la mámáquina y está en el sector Vista Alegre, que consigue del puente Yanchama hacia la izquierda, ¿no? Entonces, y la máquina, pues, está estacionado, ¿no?, ahí, porque no encuentran, pues, la solución del combustible, lo que es el petróleo. Entonces, pues, lastimosamente, quizás si el alcalde no se llega un poquito a agilizar, pero esto ya no era del momento, pero ya va a llegar, vamos a entrar en el mes de invierno, la obra va a quedar pues inconcluso, ¿no? Entonces eso es una preocupación, pues, ¿no? Por los ciudadanos de este importante, ¿no? Este sector llamado Vista Alegre y también sector Catina, y van a quedar pues sus trochas no aperturadas, ¿no? No dando el mantenimiento, ¿no? Esa es la preocupación, ¿no? Ayer estaba conversando con los ciudadanos del sector y entonces y demuestra pues, ¿no? Su preocupación como buen ciudadano.
0: Bueno, ¿cuántos días aproximadamente está ya parado esa máquina? Falta de conseguir el combustible para continuar con la mejora de estas principales vías de acceso.
1: Aproximado como de esta ya pues 3-4 días, amigo Henry Aguilar, y
0: o existe,
1: no, pues, pues no la solución
0: o de, existe otra de, fallas también. O existirá no, otra fallas de pronto.
1: Ellos ya hubieran tenido previsto si van a tener que hacer una movilización, pues no, esta máquina, entonces hubieran conseguido el combustible y después pues no, hacer el traslado de esa máquina, ¿no? Y bueno, de repente se les ha ido, ¿no? Pero de todas maneras hay que tratar de solucionar, pues ver la forma, pues el señor alcalde, para ver pues no que y cumplir este importante mantenimiento de esta vía, ¿no? Que es lo importante, ¿no? Para que puedan tener una transibilidad de nuestros ciudadanos y nuestros vecinos de nuestro centro poblado Nueva Vida, ¿no?
0: Richard, ¿de pronto existirá algún convenio la municipalidad con la población de ese sector? ¿De pronto hay algún convenio que alguno de las dos partes está fallando de pronto en este convenio? ¿Qué sabes de eso?
1: Amigo Henry, yo sé que el convenio que de repente que también algunos sectores que de estos importantes importantes trabajos que vienen realizando, entonces algunos los convenios son que la municipalidad pone la máquina pagada las horas trabajadas.

0: que todavía hay verano y después ya pues vamos a entrar en el mes de octubre y entonces ya el invierno va a ser constante, ¿no? Entonces esa es la preocupación, ¿no? De los ciudadanos, este sector Vista Alegre y el sector Catina, ¿no? De nuestro centro poblado Nueva Vida.
1: Muy bien, Richard. De pronto, algo más para terminar, o vamos a la pausa.
0: No, por el momento, amigo Henry Aguilar, esa es la información. Estaremos siguiendo lo que viene aconteciendo en nuestra comunidad. Más bien, adelante, estudios. Muy buenos días.
1: Gracias, Richard, por ese importante enlace telefónico. Gracias, buenos días. 6:30 a.m, 6:30. Bueno, esta oruga está paralizada, lo que nos manifiesta Richard Tuanama. Bueno, según información, lo que ha podido recopilar es que falta de combustible. Está por ahí que no continúa con su trabajo de mejoramiento a estas principales vías de acceso a centros de producción de esta parte, de estos sectores de nuestro distrito de Alto Sapozoa. Vamos a la pausa comercial y ya venimos con lo último de la información.
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0: 6 de la mañana con 39 minutos, 6 y 39, la hora que te informa la explosiva noticias, la verdad bien dicha. Bien, vamos a entrar en contacto telefónico con nuestro compañero Julián Pérez Ventemilla desde Yacucisa, nos tiene información a esta hora. Julián, ¿cómo estás? Buenos días, adelante, estamos al aire.
1: Buenos días, mi estimado Henry, buenos días a todos los oyentes de la explosiva en la noticia. Antes nada, un comprendido compañero.
0: Estamos al 100%, Julián, adelante con su despacho.
1: Muchísimas gracias. Bueno, compañero, aquí la información desde la ciudad de Yacucisa, ¿no? Anoche, pues, ayer tarde, pues, han ido a pegar, pues, la relación de los que van a trabajar en trabajo Yancasa, Perú, el sector Paima, ¿no? Han colocado, pues, las personas que van a trabajar en la casa del centro cívico y, oh, sorpresa para algunos ciudadanos que han quedado fuera de la lista de la competencia de trabajo, o digamos, de trabajo, ¿no? Están totalmente descontentos porque, según ellos, aducen que han inscrito también gente de Pasarraya que van a trabajar. No estoy en contra, por supuesto, de los amigos del distrito de Alto Zaposó, ¿no? Pero hay gente, Henry, que realmente han quedado fuera de trabajo, gente que realmente necesita, que tienen dos hijitos, tienen tres, otros en el jardín, otros en la escuela, han quedado totalmente descontentos y ese se han acercado, pues, a mi persona a ver, para dar este informe, ¿no? Y verdaderamente hemos estado conversando con varios ciudadanos ahí y están totalmente descontentos. Yo el domingo estaban inscribiendo, culminando la inscripción, compañeros, eran los encargados de este programa, ¿no? Decían que les falta 10, que no pueden completar. Y yo le dije, ¿pueden traer también de otras comunidades? Sí, pero un caso especial es de Pasarraya. Esos ciudadanos que quieren trabajar, quieren que la municipal les venga a poner y les venga a recoger. Por eso que no se les quiere inscribir, salvo que la municipalidad, pues, les venga a traer y les venga a poner, compañero, ¿no? Entonces, pues, hay descontento, desconformidad sobre este punto. Yo no sé, bueno, en fin, no debían de escribir demasiado, pues, para que no haya esta preocupación, este desgano, este descontento de los ciudadanos que han quedado fuera del trabajo, compañero. Entonces, pues, ellos, algunos decían que van a ir a reclamar, que por qué yo no he salido, que yo soy la persona indicada que necesito el trabajo, y algunos hogares han salido, si se han inscrito tres de una sola casa, los tres han salido, compañero, cuando esto debía ser manejado ya, pues, por responsable de este trabajo, uno por casa o por hogar, ¿no? Para que se beneficien todos, ¿no? Entonces no hubiese este tipo de problemas, pues, descontento de los ciudadanos de la comunidad de Yacucisa. Todavía no hay fecha fijada, donde yo conozco, no todavía hay fecha fijada para el arranque de este trabajo, para que hagan este pequeño mantenimiento con pico, palana, machete, rastrillo. Bueno, ese es pan para hoy, pan para mañana también, compañero, porque se viene el invierno y todito le lava, todito lo lleva. No es conforme cuando entra una maquinaria pesada, por lo menos le deja cuneteando, le deja un poquito afirmado, ¿no? Pero en fin, ya está hecho, ¿no? Esperemos que les vaya bien en este trabajo, no haya ningún tipo de inconveniente, ningún qué cosa está preocupando o lamentar, compañero. Con cuidado hay que trabajar y así llevar, pues, el pan a la mesa familiar. Por otro lado, compañero, queremos indicar en el plano deportivo, pues, hoy se juega, pues, su partidazo, el papá, pues, el Cienciano de Cusco, único equipo que viene representando a nuestro país en las competencias internacionales, ¿no? Y quedando abajo, pues, relegado, los equipos llamados grandes, Disque, Alianza, Universitario, Cristal, quedando manos vacías. Y este equipo, silenciosamente, como siempre, casi todo el año, tiene competencias internacionales. A partir de las 7 de la noche, pues, el papá en el Cusco recibe al equipo de Uruguay City, que viene, pues, en busca de llevar por lo menos un empate. Yo creo que no, porque los muchachos de Cienciano están totalmente con la moral en alto, espilados, vienen de golear, pues, al equipo de UTC de Cajamarca, compañero. Así están las cosas. Y en el plano nacional, pues, local, digamos, Unión Comercio ha salido, pues, dentro de los cuatro primeros en su grupo y va a entrar a lo hexagonal de la Liga 2 con 2 puntos de bonificación. Creo que este es un avance que ha hecho Unión Comercio. Ojalá Dios quiera, pues, al año retorne al fútbol rentado de la Liga 1. Hasta aquí el informe a estas horas de la mañana por Radio La Explosiva, que están pendientes nuestros oyentes, compañeros. Buenos días.
0: Buenos días, Julián. Gracias por ese importante enlace telefónico desde su querida Yacucisa. Gracias, Julián. Buenos días. 6 de la mañana con 44 minutos, 6:44. Continuamos con el desarrollo de la información. Hoy se va a desarrollar importante actividad en el marco de celebración de los 63 años de creación política del distrito de Alto Zapozó. Ya está quedando listo. Allá están los toldos, las mesas, para que se desarrolle desde las 9 de la mañana la feria gastronómica y artesanal en el frontis de la municipalidad. Usted puede venir con sus productos, demostrar su arte culinario, preparando los riquísimos platillos, que hay una variedad de platillos en nuestra Amazonía, en nuestro país. Y usted puede venir, de pronto puede venir preparando un rico ceviche, de pronto por ahí un rico inchicapi, un rico escabeche, y comidas del norte también puede venir preparando, preparando comidas del norte, de nuestra sierra del Perú. También puede traer una variedad de productos que podemos degustar en esta importante feria gastronómica y artesanal que se va a desarrollar hoy a partir de las 9 de la mañana, el frontis de la municipalidad de nuestro distrito de Alto Zapozó. Bien, amables oyentes, continuamos con el desarrollo de la información aquí en La Explosiva Noticias. La verdad, bien dicha. Mientras tanto, van a llegar el Chorrillano Palacios y el Cóndor Mendoza, amables oyentes. ¿Van a llegar a dónde? Van a llegar a Huicungo para revivir la magia del fútbol máster. La emoción por el fútbol se vivirá en Huicungo. Este jueves llegarán a la localidad de ex seleccionado nacional Roberto el Chorrillano Palacios y Andrés el Cóndor Mendoza, quienes serán las principales figuras del campeonato de fútbol máster organizado por la Asociación de Máster de Huicungo. Así que la visita de estas dos leyendas del fútbol peruano ha generado gran expectativa entre los aficionados de Huicungo y comunidades vecinas, quienes tendrán la oportunidad de volver a ver en acción a los jugadores que marcaron una época en el balompié nacional. Así que los organizadores señalaron que el campeonato busca promover la confraternidad entre los deportistas máster y ofrecer un espectáculo inolvidable para la población, teniendo como invitados de lujo a dos referentes que vistieron la blanquirroja dejando huellas en el fútbol peruano, amables oyentes de La Explosiva.
2: Hola amigos del distrito de Huicungo, ¿cómo están? Los saludo de Chorri Palacios. Bueno, pues quiero decirles que este 10 de septiembre estaré con ustedes en el campeonato deportivo que organizan mis amigos del Comité Distrital Master Fútbol de Huicungo. Así que están todos invitados, los esperamos para pasar una tarde deportiva. Que Dios me lo bendiga, éxitos. Cuídense.
3: Hola amigos del distrito de Huicungo, ¿cómo están? Les saluda Andrés el Cóndor Mendoza para invitarlos este 10 de septiembre al campeonato que organiza el Comité Distrital Máster de Fulbo, Huicungo, así que los esperamos, no falte.
0: Por ahí escucharon. Hola, la invitación de estos dos leyendas del fútbol peruano, ¿vale? Señores, que van a llegar hoy a Huicungo para de esa manera dar mayor realce a esta actividad en cuanto a fútbol máster se refiere. Bueno, crece la incertidumbre por paradero de hermanos que partieron desde Morales, viajaron a Rusia. Continúa la incertidumbre para los familiares de los hermanos Rommel y David Makuyama y Juma, naturales del distrito de Morales, quienes viajaron a Rusia con la intención de incorporarse a las Fuerzas Armadas de ese país y participar en el conflicto bélico contra Ucrania. Amables oyentes, conozcamos esta información.
4: No sabemos nada, ya son 6:20, no sabemos nada, ni noticias, nada. Todos nos cierran las llamadas y no sabemos.
5: ¿Y la Cancillería se ha comunicado?
4: Sí, la Cancillería se ha comunicado, pero la Cancillería no sabe nada, no quiere saber nada de ellos. Por eso hay una comunidad en Rusia, hay una señora que está a entrada a la muerte de Rusia, pero se le dice que hay más de 50 muertes de Rusia que están pudriéndose, los que no se reconocen nuestras caras ni las familias, ¿sabes?
5: Están vivos. ¿Y
4: han
5: enterado que han capturado a uno?
4: Sí, enterado, ya se les planteó todo.
5: ¿Qué piensan ustedes al respecto?
4: ¿Quién sabe el responsable de todo ese huevón? Pues, claro, así como les llegó, así debe. Les hace saber.
5: Pues que se han cobrado ya,
4: ¿verdad? Después de cobrar, como digo, mi hijo, apenas 20 días que se fue, me dice, papi, me dice, cuenta 20 días, yo ya tengo plata en mi tarjeta, tengo como 80 mil soles. Y con todos los 20 días, a las finales, a saber, no saber más, si se han cobrado o no. Pues tengo que hacer una parilla a fin de mes para poder juntar un dinerito para ir a Lima.
5: ¿Para recaudar fondos?
4: Sí, para recaudar fondos. Yeah. Ya que nada, se queda por acá, es nuestra esposa.
5: ¿Su esposo va a viajar?
4: Sí, ella va a viajar. Ella va a fin de mes, fines de octubre.
5: Ajá. ¿Y ese que ha caído en Lima no es el que se ha estafado?
4: No es él. Hay otro. Tengo mi nuera también, me dice que él a quienes se ha llevado, ella le conoce, pero no es él. Ok, también vaya hasta fines de diciembre, a fines de noviembre vaya también mi nuera.
5: ¿Ya no intenta comunicarse con ustedes?
4: No.
5: ¿Y tampoco le responde?
4: Nada.
5: ¿Y de Rusia algún amigo de ellos no les ha llamado nada?
4: No. Pues claro que tenía amigos, pero todos se dividen, pues en otras partes se dividen, se van por las manos a otras partes, no están juntos, así como se han ido.
5: Separados.
4: Separados, las manos, no sé a dónde, las manos ahí. De esa manera no tienen una parrilla pues, para poder recrear fondos. Pues, bien,
5: ¿dónde pueden adquirir?
4: Acá, ven, acá.
5: ¿Qué Girón es?
4: Girón es, Girón Gato. Cuarta cuadra.
5: ¿Qué número? 364.
4: Yeah.
5: Pregunte por Joaquín,
4: sí.
5: Doña Milena.
4: Sí.
0: Mientras tanto, los padres de Romel y David continúan esperando respuestas y realizando gestiones para conocer el paradero de sus hijos. La falta de información oficial mantiene abierta la incertidumbre y la angustia de esta familia que busca confirmar si ambos jóvenes efectivamente fallecieron durante la guerra entre Rusia y Ucrania.
6: 6 de la mañana con 51 minutos, 6:51, amables oyentes de La Explosiva Noticias, la verdad bien dicha.
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6: 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Ya todo va quedando listo para la gran feria gastronómica y artesanal. Ya, dirigente cuestiona mantenimiento de ambulancia tras difusión de imágenes en redes sociales. La ambulancia de Sauce que tenía que funcionar a empujones, amables oyentes.
8: De la OGES Bajo Mayo, Unidad Ejecutora 400, se pronunció sobre unas imágenes difundidas en redes sociales donde se observa a un grupo de trabajadores empujando una ambulancia del establecimiento de salud del distrito de Sauce.
9: Bueno, mira, sí, yo también entré por las redes sociales, ¿no? He visto esa información. Y es lamentable, ¿no?, que según lo que se conoce de que ese vehículo recientemente ha sido puesto en reparación, ¿no? La OGES Bajo Mayo tiene su proveedor, ¿no?, tiene su taller de mecánica donde reparan todos los vehículos que pertenecen al ámbito de la OGES Bajo Mayo. Y la verdad, llama la atención que en menos de 20 días esté ya en esas condiciones, ¿no? Entonces, ¿qué tipo de servicios se está brindando, no? Entonces, ahí habrá que hacer una investigación, creo yo, ¿no? Porque que siendo así, hay que ver, pues, ¿no? Hay que evaluar, ¿no?, de la situación, ¿no?, de proveedor, no sé, no está haciendo buen trabajo, no sabe. Esa sería mi opinión sobre el tema, ¿no? Lamentablemente, a veces elegimos mal, pues, ¿no? Hacemos una mala elección de proveedores, ¿no? Muchas veces por favoritismo, no sé qué, pero ahí están, así están funcionando las cosas.
8: Según manifestó el dirigente, la ambulancia habría sido reparada hace aproximadamente 20 días, por lo que cuestionó que nuevamente haya presentado inconvenientes, que obligaron al personal a empujarla para movilizarla.
9: Sí, es probable, ¿no? No conozco más casos, pero lo único que me enteraba es esto, ¿no? Que está saliendo en las publicaciones. Por eso les digo, pues no, la verdad que el encargado de mantenimiento de que la OMS tiene que evaluar esa situación para ver qué es lo que realmente está pasando con estos proveedores que no están dando un buen servicio.
6: 6 de la mañana con 54 minutos, 6:54, la hora que te informa la explosiva noticias. Reconstruyen secuestro de James Lara y ataque que dejó 4 muertos en Trujillo, amables oyentes.
7: Llegaron con uniformes policiales y elementos tácticos para la reconstrucción de los hechos. La diligencia buscaba determinar quiénes de los 12 detenidos participaron en la masacre y secuestro del pasado 30 de agosto. La zona fue acordonada bajo fuerte resguardo policial. Criminalística y el Ministerio Público supervisaron la reconstrucción. En la diligencia también ingresó la camioneta del empresario James Lara para repetir cómo ocurrió la falsa intervención. Los detenidos abrieron la puerta de la camioneta. Simularon la falsa intervención policial. Y recrearon la huida por el pasaje donde escapó uno de ellos. La diligencia buscó realizar pruebas antropométricas y comparar sus movimientos con las imágenes de las cámaras de seguridad. La reconstrucción comenzó cerca de las 3 de la madrugada, en la avenida Húsares de Junín, escenario del ataque.
6: 6 de la mañana con 56 minutos, el INPI informa sobre fuga de internos del hospital Arzobispo Loaiza y al recluso Mikey Cajén Herrera Brez, quien cumplía una condena de 18 años por robo agravado. Escapó del nosocomio donde se encontraba hospitalizado bajo custodia penitenciaria. El Instituto Nacional Penitenciario comunicó a la ciudadanía que este martes 8 de septiembre, aproximadamente a las 18:20, se toma conocimiento de la fuga del interno Mikey Cajén Herrera Paredes desde el Hospital Arzobispo Loaiza. El recluso cumplía una condena de 18 años de prisión por el delito de robo agravado en el establecimiento penitenciario de Lurigancho. El interno se encontraba internado en dicho centro de salud desde el lunes 7 de septiembre del 2026 con un diagnóstico de hernia abdominal. Al momento del escape, el sujeto permanecía bajo la custodia de 2 agentes de seguridad penitenciaria. Tras registrarse el hecho, el INPE comunicó de manera inmediata la situación a la Policía Nacional del Perú con el fin de activar las acciones de búsqueda y recaptura correspondiente. Asimismo, los agentes penitenciarios encargados de su custodia fueron intervenidos por la policía y puestos a disposición de la comisaría del sector donde se realizan las diligencias de investigación de ley. Bueno, llegamos a la parte final, no hay tiempo para más. Agradecerles a cada uno de ustedes por su atención y su amable sintonía a esta edición. Nos vamos, chao, cuídense, buenos días, permiso.
10: Gracias por acompañarnos. De esta manera llegamos a la parte final de la explosiva noticia. Noticias. Nos reencontramos mañana, Dios mediante. Permiso.
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0: 7 de la mañana con 3 minutos. No sé si hielo, no sé si fuego, no sé qué, pero hay serios problemas en el bypass de la avenida Pachacútec.
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0: No hay fuego, hay agua en Posada. Por la llovizna intensa que hemos tenido la noche de ayer y la madrugada del día de hoy. Lía Rodríguez está en este punto de Villa María del Triunfo, Lima Sur, y nos da el reporte correspondiente. Adelante, Lía.
2: Así es, Manuel, ¿qué tal? Muy buenos días, información en vivo. Estamos exactamente a la altura del bypass Nueva Esperanza, que se ha convertido nuevamente en la laguna de la avenida Pachacútec tras esta intensa llovizna que se ha reportado durante la madrugada de hoy y que ha originado que la autoridad municipal tome la decisión de cerrar por completo ambos carriles del bypass para evitar que algún auto particular o vehículo de transporte público transite por la zona. Por el momento, lo que podemos observar es que se han colocado en ambos carriles 4 patrulleros de Serenazgo del distrito de Villa María del Triunfo para evitar que los conductores intenten ingresar por la parte de abajo del bypass. Por el momento, lo que también hemos podido registrar es que las unidades vehiculares están transitando por las avenidas aladeñas, por donde también se han formado pequeños riachuelos de agua que afecta, Manuel, mayormente a los mototaxistas y motociclistas, quienes tratan de bajar la velocidad de sus vehículos menores para evitar accidentes de tránsito. Precisamente al momento que hemos llegado, hemos recibido la denuncia de los conductores, quienes pasan rápidamente por la zona, quienes exigen a la autoridad municipal tomar acciones, porque esta situación que se repite año tras año en esta zona, sobre todo en esta época del año, no solo les perjudica a sus vehículos, sino también se ven afectados por el agua que salta y les moja, y estamos ya a puertas de una nueva elección municipal, y lo que los pobladores de esta localidad exigen es que las nuevas autoridades puedan colocar un sistema de drenaje y desfogue de agua para evitar que esta problemática se continúe reportando en la zona. Por el momento, lo que sí podemos indicar para que los amigos del volante lo tengan en cuenta es que los trabajos de limpieza aún van a demorar unas horas más, es lo que nos ha detallado personal del municipio, por lo que se solicita a los conductores que toman tanto las rutas en dirección a San Juan de Miraflores como Villa María del Triunfo, tomar sus precauciones porque se están realizando los trabajos todavía de bombeos de agua en esta zona de la capital. Con esta información regresamos nuevamente.
0: Listo, gracias por la información, Lía. Dato para Lima, Cenami, a propósito de lloviznas y a propósito del clima cada vez más complicado. Estamos en pleno invierno y la verdad es que de invierno, salvo algunos momentos como la llovizna de ayer y madrugada del día de hoy, el resto parece verano. Pero dice Cenami que para el día de hoy vamos a tener temperaturas siguientes. Voy a dar algún tipo de hitos de hora. 8 de la mañana vamos a estar con 22 grados, a las 2 de la tarde vamos a pasar a 24 grados, un poco más fuerte, y de 8 de la mañana a 2 de la tarde vamos a estar con cielo nublado, pero a partir de las 2 de la tarde se va a abrir el cielo de Lima y vamos a tener un día, un momento soleado, hasta más o menos las 5 o 6 de la tarde, pero a las 8 de la noche va a empezar a llover nuevamente. Según dice Cenami, 8 de la noche, llovizna, o lluvia en realidad, y vamos a bajar temperatura probablemente hacia 20 grados, según lo que señala el reporte del Cenami. Así que municipios que tienen problemas de aniego, municipios que tienen problemas de inundación, que son muchos, ¿ah? Pues la verdad es que Lima se ha construido, siendo esta zona una zona de desierto, se ha construido exitosa, sin tener en cuenta de la necesidad de tener un drenaje pluvial. Solamente tenemos drenaje de aguas servidas, pero el drenaje pluvial no se ha considerado, y ahora con el cambio de clima, con el clima loco, con el asunto este de la crisis climática que estamos viviendo en el mundo entero, llueve más en cantidad y en veces, ¿no? Y en tiempo, y la verdad es que en algunas zonas sí se está requiriendo urgentemente hacer este tipo de variaciones estructurales en el sistema de drenaje de Lima. Ya son las 7 de la mañana con 8 minutos, esta es la hora, 7:08. Ayer estuvo en el Congreso de la República, concretamente en la Cámara de Diputados, ¿no? El presidente del Consejo de Ministros, Luis Galarreta. Él pidió a la Cámara de Diputados, a los senadores en general, al Congreso, una mayor celeridad para la aprobación de las facultades legislativas solicitadas por el gobierno, ¿no? Luego brindó declaraciones, sustentó en la Comisión de Constitución el pedido que tiene 66 puntos que giran en torno a 8 ejes. El jefe del gabinete aseguró que mientras, escucha la frase, mientras más se demore el Parlamento en aprobar la solicitud, la criminalidad seguirá incrementándose. Escuchen lo señalado por Luis Galarreta.
1: El gobierno de la presidenta Fujimori está haciendo todos los esfuerzos nacionales e internacionales para enfrentar esta lacra que es la criminalidad. Hay coordinaciones, obviamente, el Escudo de las Américas es una de ellas, Salvador es un país que evidentemente ha tenido resultados positivos, pero cada cosa va a ir a sus pasos, eso se va a ir informando. Nosotros insistimos en que del día uno nos hemos puesto a trabajar, a analizar, a actuar, a tomar decisiones entre las diferencias incluso que hay entre instituciones, lo hemos señalado a veces entre la Fiscalía y el Poder Judicial. Aquí adentro se nos señaló y nos dijo que en los tantos días van tantos muertos, y hablar de muertos es doloroso. El gobierno de la presidencia.
0: Ok. Exitosa. No me gusta esa relación que hace el señor Galarreta. No creo que sea tan imprescindible. Si es necesario, si deben darle, si deberían actuar rápidamente, pero que no me gusta que el señor Galarreta, no creo que sea lo más prudente, no creo que sea lo más sensato, no creo que sea lo más racional y lo más inteligente querer poner un verduguillo en la garganta del Congreso de la República, Cámara de Diputados y Cámara de Senadores, diciendo: si ustedes no aprueban, no podemos luchar contra la criminalidad. Si ustedes no aprueban, la criminalidad seguirá incrementando. Porque eso vuelve a decir nuevamente del nivel de improvisación del gobierno. Capturar delincuentes, ¿qué norma necesita? Chapar delincuentes, ¿qué norma necesita? ¿Qué otra norma adicional necesitaría? Perseguir a los delincuentes, salir a cazarlos, como ha dicho, porque esa es una expresión de la señora presidenta de la República. Hacer rastrillaje. ¿Prometió rastrillaje o no que Keiko Fujimori, Tania? Rastrillaje. ¿Qué necesitas para el rastrilla? ¿No está declarada en emergencia Lima? ¿No está el asunto de la posibilidad de hacer control de identidad? En un estado de emergencia, que es un estado de excepción, ¿no se relativiza el derecho a la inviolabilidad de domicilio? ¿O no? ¿O estoy loco yo? ¿Como el derecho a la libertad, a la libertad de tránsito? ¿Como el derecho a la reunión, entre otros derechos constitucionales, es cierto, pero que se relativiza en un contexto de estado de emergencia? Entonces, a mí me suena como un poco a un condicionamiento innecesario. Sí se pueden hacer cosas y deberían hacerlas. Y no creo que sea culpa del gobierno, perdón, del Congreso de la República, que se incremente este asunto de la criminalidad, que dicho sea paso, efectivamente se está incrementando. Yo entendía que la presidenta llegaba a hacer a Palacio y Gobierno y llegaba con un plan, y que ese plan no estaba condicionado. Yo nunca escuché a la señora Fujimori decir: tengo un plan de gobierno para derrotar a la delincuencia, pero si es que el Congreso me da facultades de legal. No, es esa última frase que establece un condicionamiento, que establece un requisito, ¿no? Que es casi una especie de requisito indispensable, decisivo. Eso no lo dijo nunca. Por eso es que no suena bien lo que dice el señor Galarreta. Esta es la hora, estamos a las 7 de la mañana con 12 minutos, la hora en todo el Perú. 7:12. ¿Tengo lo que ha dicho la senadora Matute? Sí. A ver, pese a lo dicho por el señor Galarreta, el grupo de trabajo dejó en suspenso la votación de este pedido debido a que diversas bancadas sostendrán reuniones con el jefe de gabinete. Susana Matute, ¿de dónde es Susana Matute? Del Partido del Buen Gobierno, calificó de responsables las declaraciones de Galarreta. A ver, escuchen a la señora Matute, ¿qué dijo? A ver, dale.
3: Pero esa es una declaración bien irresponsable, porque no es que en la delegación de facultades se deposita el combate contra la criminalidad. Ya la Policía Nacional tiene elementos e instrumentos para combatir la criminalidad. Nos queda evidencia, y ustedes que son los periodistas saben bien que cuando la policía quiere investiga y cuando quiere investiga. Hay a los que se atrapa y a los que no se atrapa. Eso no pasa por la delegación de facultades, eso pasa por ser eficientes y eficaces con los recursos, pero además también con la labor y las funciones que tienen asignadas ya como autoridades, ¿no?
0: Ok, a propósito de la señora Matute y a propósito del Partido del Buen Gobierno, habló Jorge Nieto Montesinos. en una reunión de partidarios, ha dicho que le van a dar todas las facultades en todo lo que corresponde a seguridad ciudadana. Todas, todas. Y ha dicho además, para que el gobierno no tenga pretextos.
4: Exitosa.
0: O excusas. Y actúe rápido. Lo vinculo a esta nota porque tiene que ver con la decisión adoptada por el partido del buen gobierno, dicho en este caso por el ex candidato presidencial de este partido y líder de la bancada del partido del buen gobierno. Ya que hablamos de partidos y de bancadas, una cosa extraña está pasando en Juntos por el Perú. Bueno, Juntos por el Perú está demorando en dividirse. Esto va a pasar, pero más pronto que tarde. Uno de los que yo creo que se va a ir en cualquier momento es Marlon Aguirre, que ya hace rato ha dado una voz de alerta diciendo que podría pasarse a la bancada de Fujimori sin ningún problema, porque antes de ser candidato por JP, junto por el Perú, ya le habían propuesto ser candidato para el Fujimorismo. Uy, qué versatilidad ideológica de Marlon, ¿no? Poder ir por el Fujimorismo y por la izquierda sin ningún problema. Casi una especie de contorsionista ideológico que no tiene ninguna complicación de estar en la derecha, en la izquierda o en el centro. Pero bueno, ese es otro tema. ¿Por qué es noticia ahora el señor Marlon Aguirre? Porque decidió retirar su firma de la moción de interpelación contra el ministro del Interior, César Astudillo, ¿no? La petición la presentó oficialmente ante la oficialía mayor de la Cámara y justificó su decisión alegando imprecisiones de la moción. Una moción que tiene además 12 páginas, tiene 20 firmas y tiene, déjenme ver el dato para darles el dato exacto, 47 puede ser, Tania, 47 preguntas, 27 preguntas tiene para el ministro Astudillo y 43 preguntas tiene para el ministro de Defensa, ¿no? La interpelación para Astudillo busca que responda por designaciones irregulares y la conducción de la seguridad ciudadana. Sin embargo, y en buena hora, el retiro de la firma del señor Aguirre no invalida la solicitud porque tiene las firmas suficientes. Vamos a ver si en el debate a la admisión de la interpelación consiguen los 44 votos o el tercio de los congresistas hábiles al momento de discutir ese asunto que se va a hacer, dicho sea de paso, el día de hoy. Hoy va a ser eso, ¿no? Hoy, a ver, segura, voy a buscar la nota. Hoy va a ser. Sí, aquí está. La Cámara de Diputados debatirá hoy las mociones de interpelación contra los ministros Belaúnde Llosa, Defensa, Astudillo Salcedo, Interior. Las dos han sido presentadas por Juntos por el Perú y están vinculadas a seguridad ciudadana y a criminalidad organizada. El ministro de Defensa va a responder 43 preguntas, entre ellas su vinculación con la minera poderosa, las acciones realizadas en patas contra la criminalidad, las medidas para ampliar la participación militar en zonas declaradas en emergencia, entre otras. Y Astudillo, ¿no? Cuya moción de interpelación fue presentada el 3 de septiembre, también por Juntos por el Perú, responderá a un pliego interpelatorio de 27 preguntas sobre su desempeño como titular del Interior y los cuestionamientos relacionados con la inseguridad ciudadana. Son las 7 de la mañana con 17 minutos. El Jurado Nacional de Elecciones también ha sido interpelado, no por el Congreso, sino por 14 candidatos a la alcaldía de Lima, tal como lo hemos señalado el día de ayer. Y la interpelación a los miembros del Jurado Nacional de Elecciones está referida a lo siguiente. Respondan ustedes, señores del Jurado Nacional de Elecciones, si es que en la eventualidad de que la lista de Renovación Popular ganara para la alcaldía de Lima, el señor Rafael López Aliaga, que está yendo como candidato a primer regidor, no habiendo candidato a la alcaldía, ustedes como jurado, ¿le van a entregar credencial de alcalde a este señor? Porque si entregan credencial de alcalde a este señor, estarían convalidando la reelección, porque él ha sido elegido alcalde para 2022-2026. Sería una prolongación de su gestión. Sobre esto ha respondido el presidente del Jurado Nacional de Elecciones, el señor Roberto Burneo, y ha informado que sí. Esta es una primera cosa que a mí me extraña mucho. Sí van a debatir. ha dicho que sí van a debatir este pedido, ¿no? Sobre si otorgan o no credenciales a los alcaldes que postulan como primeros regidores. Lo ha dicho desde Cusco y ha señalado que como hay un requerimiento multipartidario, van a ver qué es lo que se decide. A ver, escuchen a Borneo.
4: Ya se ha puesto en conocimiento del presidente del jurado esto, y ya hemos con secretaría establecido en el propio de nuestra agenda el poder poner en debate este tema. Hasta ahí puedo decirle respecto a este punto en cuanto a lo que constituye este tema. No nos agarran los plazos porque no tenemos ese concepto, para entenderlo claramente. Pero sí consideramos que es un tema que se tiene que poner en el debate del pleno, y así se va a hacer. El cuándo lo debatimos, eso vamos a establecer en función de nuestra agenda.
0: Ok, bueno, la noticia aquí sería que sí van a debatirlo. Ayer fue que hablé con Martín de Acevedo, o antes de ayer. Antes de ayer, Martín de Acevedo decía que una posibilidad era que el jurado diga, yo no respondo consultas, yo respondo temas jurisdiccionales, yo me pronuncio en mis resoluciones cuando llegan casos que tienen que ver con la justicia electoral. Pero aquí parece que el presidente ha confirmado que sí va a llevar al pleno este tema. No en el plazo, porque le han dado 72 horas de plazo. No en el plazo, no tengo ningún corsé, lo haremos en algún momento, ha señalado Roberto Borneo. Converso sobre este tema con Alejandro Rospigliosi Vega, abogado constitucionalista. Doctor Rospigliosi, bienvenido, ¿cómo está? Buenos días.
5: Manuel, buenos días.
0: ¿Qué opina usted sobre todo este tema? Alcaldes pidiéndole una aclaración al señor Borneo, al señor Borneo diciendo que efectivamente lo va a hacer en los próximos días, pero ante la pregunta, ¿entregará o no entregará credenciales en el caso específico del señor López Aliaga, que va como candidato a primer regidor? ¿Cuál cree usted que debería ser la salida desde el punto de vista constitucional?
5: Primero, nunca en su historia constitucional hemos tenido un presidente del Jurado Nacional de Elecciones que abiertamente viola la Constitución. Y él creo que en el transcurso de las semanas se ha dado cuenta de esto, ha reflexionado, ha escuchado a los medios de comunicación, a la opinión pública, y quiere aprovechar esta oportunidad de la consulta que le hacen los candidatos para zanjar este debate. ¿Se respeta o no el artículo 194 de la Constitución que prohíbe la reelección inmediata a los alcaldes y gobernadores regionales o no se respeta? Lo demás es artilugios, es malabarismo intelectual o legal para buscar pretextos y violar, perforar la Constitución del Perú. Entonces el señor Borneo tiene que decidir cómo quiere ser recordado en la historia en el Perú. ¿Como un garante del respeto de las reglas electorales y de la voluntad popular, o como un promotor violador de las reglas electorales y de la voluntad popular? Él va a escoger cómo pasar a la historia. Y eso es lo que está en debate en este momento.
0: ¿Qué cree usted, pegado por supuesto a la Constitución, que debería ocurrir? ¿Cuál debería ser la postura del pleno del Jurado Nacional de Elecciones?
5: Bueno, hay una frase importante que dice, mejor es tarde que nunca. Y en ese sentido, él debe, creo que esta es una oportunidad para zanjar este debate. No en Lima, por favor, es exitosa, llega a lo largo y ancho del país. Y a lo largo y ancho del país tenemos este tipo de violaciones a la Constitución encubiertas, simplemente promovidas por el señor Borneo y los otros magistrados miembros del Pleno del Jurado Nacional de Elecciones que lo siguen cual monigotes, haciendo lo que él quiera hacer. Solo hay una persona, que es el señor miembro del Pleno, Gunter González, que ha hecho un voto en discordia, que es el que sustenta, y simplemente lo que es fundamental es defender la Constitución. No a la reelección inmediata, sí a la alternancia en el poder, que es un principio de la democracia. Si hubo un buen alcalde, que descanse un periodo y al siguiente puede volver a postular y ser elegido. Esas son las reglas electorales. En la democracia, la alternancia, la renovación de los cargos públicos por elección popular es muy importante. En el Perú ni en el mundo hay iluminados designados, los únicos que pueden gobernar un distrito o una provincia. Hay muchos ciudadanos, hombres y mujeres de buena voluntad que lo pueden hacer. Simplemente eso.
0: Ok, ahora En el supuesto escenario siguiente, el Jurado Nacional de Elecciones en el Pleno, por mayoría o por unanimidad, define que no se le puede dar la credencial. O sea, puede definir lo siguiente: no puedo impedir la participación de un señor, en realidad son 163 señores, que están aprovechando esta figura de la reelección encubierta en todo el Perú. No puedo, porque no puedo anular, no puedo violar su derecho a la participación política.
6: Ok,
0: ya. Razonamiento con el que se puede estar a favor o en contra. Pero, si llegara a elegirse, no le vamos a entregar credencial. Si ocurre ese escenario, ¿qué va a pasar? Si gana la lista de Renovación Popular, ¿quién va a ser alcalde?
5: Bueno, la que va en la siguiente en la lista, ¿no? Pero lo que está es cierto, porque, bueno, primero hubiese zanjado esto y no generar falsas expectativas desde un inicio, lo iba a hacer el Jurado Nacional de Elecciones, pero dado este estadio procesal, lo que correspondería sería eso, ¿no? Que haga un prospective overruling de su jurisprudencia equivocada y diga, bueno, si el candidato, si el alcalde, el que fue elegido como alcalde para el periodo que está terminando, o el que ejerce como alcalde en el periodo que está terminando, postula y ganase, no le puedo entregar una credencial como alcalde otra vez, para un nuevo periodo de 4 años, porque eso es violar el artículo 194 de la Constitución. Uh-huh. Eso es lo que tendría que hacer el Jurado Nacional de Elecciones.
0: Pero sí, según su análisis y según su argumentación, doctor Rospigliosi, ganando la lista en Lima de Renovación Popular, en San Miguel la lista del señor Blessing, otros distritos exactamente igual, y otros 163 lugares en todo el Perú, dice usted que sería el regidor o la regidora número 2 la que asumiría funciones ejecutivas como alcalde o alcaldesa de esa provincia o distrito.
5: Sí, porque ese regidor que sigue en la lista no tiene la incompatibilidad constitucional de venir ejerciendo el cargo de alcalde o haber sido elegido como alcalde en este periodo de 4 años que está terminando. Es ahí la gran diferencia.
0: Sí, claro. Ahora, en ninguna circunstancia se podría evaluar que al ganar esta lista, la lista en este caso, sigo refiriéndome a Renovación Popular por la lista de Lima, pero hay otras más, que no tiene candidato a alcalde y no pudiendo asumir el primer regidor, no cabe ningún tipo de interpretación que sea la siguiente lista la que ha quedado en segundo lugar y que sí tiene candidato a alcalde pueda asumir.
5: No, porque es la lista ganadora. Como tú sabes, en elecciones municipales son la lista ganadora se lleva la alcaldía más la mitad más uno del número de escaños de regidores.
0: Ok, correcto.
5: Así que es la lista ganadora. Uh-huh. Y si me permites, Manuel.
0: ¿Cómo no?
5: El señor Burneo está generando gran incertidumbre en el país, no solamente por el tema de las candidaturas que no deben postular. Hay casos, por ejemplo, de que el cierre de la exclusión de candidatos era el 4 de septiembre, y el señor ha notificado resoluciones posteriores a esa fecha y está excluyendo candidatos en unos distritos sí y en otros no. Una violación al principio de igualdad. No solo eso, hay otros casos que ve el jurado como vacancias de alcaldes, de gobernadores regionales, de consejeros regionales, de regidores. Y como tú sabes, cuando violan la ley orgánica de su respectiva entidad municipal o regional, son vacados. No puede ser que una vacancia por nepotismo o por cualquier otro supuesto dure 3 años, 4 años, o sea, casi todo el periodo municipal está en discusión una vacancia. O sea, el jurado ha renunciado a ver las vacancias y no les da importancia. Entonces los violadores de la ley orgánica de municipalidad están felices porque la demora del jurado hace que culmine su periodo. Por ejemplo, tenemos el distrito de Belén, Loreto, y en diferentes circunscripciones del país donde los malos regidores o malos alcaldes que han violado la ley orgánica de municipalidades se frotan las manos ante la demora del Jurado Nacional de Elecciones en ver sus vacancias.
0: Correcto. Muy bien, le agradezco mucho al doctor Rospigliosi, muy fuertes sus declaraciones, clarísimas por supuesto, destacado abogado constitucionalista, el Jurado Nacional de Elecciones y el señor presidente del jurado, Roberto Burnell, viola flagrante y permanentemente la Constitución. Lo acaba de decir a través de Exitosa. Que tenga gran día, doctor Rospigliosi. Le quedo muy agradecido por sus declaraciones. Ya son las 7 de la mañana con 28 minutos. 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Pausa, regresamos.

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1: 7:28. 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

0: La temperatura en Lima 20 grados, Piura 21, Trujillo 21 grados, 7 de la mañana con 31 minutos. El ministro de Defensa, Rafael Belaúnde, planteó la modificación del decreto de ley 1095, que regula las reglas del empleo y el uso de la fuerza por parte de las Fuerzas Armadas en el territorio nacional. La finalidad, detalló, es que las organizaciones criminales transnacionales que operan en nuestro país sean clasificadas como grupos hostiles y, por lo tanto, pasen a ser objetivos militares. En otros temas, en comunicación con Exitosa, el abogado constitucionalista Alejandro Rospigliosi señaló que el presidente del Jurado Nacional de Elecciones, Roberto Burneo, debe fijar su posición respecto al caso de Rafael López Aliaga y demostrar que respeta las leyes electorales.
1: Pues el señor Burneo tiene que decidir cómo quiere ser recordado en la historia en el Perú. Como un garante del respeto de las reglas electorales y de la voluntad popular, o como un promotor violador de las reglas electorales y de la voluntad popular. Él va a escoger exitosa. Cómo pasar a la historia, y eso es lo que está en debate en este momento.
0: Y en otros temas, el Ministerio de Trabajo y Promoción del Empleo creó una comisión sectorial temporal que formulará propuestas para fortalecer y modernizar el sector trabajo y promoción del empleo. 7 de la mañana con 34 minutos. 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Continuamos en Exitosa Perú con Manuel Rosas.

Buena mano la de Turria. Suena bien el remix, pero por supuesto yo siempre me voy a quedar con él o la original. A ver, levanto. Para los sesentones, ¿no?

0: 7:36, lo que no retorna es el tiempo. Cada minuto que pasa, ya hay que avanzar, por supuesto, en Lima y en todo el Perú. Si hay que hacer chamba, corra, porque luego el tiempo le gana. Sobre todo ahora que con esta llovizna hay aniegos, hay baches cubiertos con agua, hay pistas mojadas, hay que bajar la velocidad, vamos a necesitar 5, 7, 10 minutos más para llegar a la chamba, así que lugares que están cerrados por municipios que abren pistas, que abren veredas, que dejan montículos, ¿no? Y que cierran un carril, cierran dos carriles, dejan solo un carril habilitado, lo que vienen en tres carriles termina solo en uno y sale un cuello de botella gigantesco. Así que vamos aprovechando el tiempo, gánele al tiempo y llegue siempre puntual. Son las 7:38. Puntual en la información, Luciano Tomatis desde el Callao. Marina advierte oleajes anómalos hasta el domingo 13 de septiembre. Luciano, estamos escuchando la nota. Adelante, por favor.
1: Así es, compañeros, información en vivo desde la provincia constitucional del Callao. Nos encontramos en esta parte de nuestro litoral, muy cerca de la punta, porque la Dirección de Hidrografía y Navegación de la Marina de Guerra del Perú ha anunciado oleajes anómalos hasta este domingo 13 de septiembre. Esto quiere decir que algunas de los puertos de nuestro litoral van a tener que cerrar debido a esta presencia anómala de oleajes, y por supuesto también incluye algunas actividades pesqueras, algunas actividades deportivas también que se realizan en el mar. ¿Por qué está sucediendo esto? Bueno, pues según lo que ha señalado la Dirección de Hidrografía y Navegación, pues se debe a la fase lunar que se encuentra en cuarto menguante y que está propiciando estas situaciones anómalas en nuestro litoral. Ello puede conllevar, al menos en esta parte de nuestra capital, pues a que algunas piedras salgan y se posicionen, que puedan dañar alguna parte de los vehículos, como se ha visto antes, y que interrumpen, por supuesto, el paso en esta parte de la Costa Negra. Vamos a seguir con mayor información, siempre al tanto de cómo se va desarrollando esta situación, sobre todo porque afecta un sector muy importante, que es el sector pesquero de nuestro país y las actividades portuarias que se ejercen en diferentes puntos de nuestro litoral. Vamos a seguir con mayor información para los 95.5 de la FM en Lima, exitosa la voz de los que no tienen voz.
0: Tomen nota a nuestros hermanos pescadores de la franja costera en nuestro país y exitosa. También, sobre todo en Lima, principalmente en Lima y en otras partes hacia el norte, como no, los que hacen deportes en el mar, los surfistas y otros más, que tengan muchísimo cuidado porque el mar está agitado, el mar está movido, el mar está complicado, oleajes anómalos. Esto va hasta el día mañana, que es viernes, el día sábado y hasta el día domingo 3. Tome las precauciones y previsiones correspondientes, y si es mejor, quizá no se haga a la mar, mejor, para evitar cualquier complicación. Vamos ahora, a propósito de costa, nos vamos hasta Tumbes con Carlos Esteves, información en vivo con Habeas Corpus. El gobernador regional de esta región queda en libertad por tercera vez, y por tercera vez reinicia funciones como autoridad regional. Carlos, cuéntanos esto, porque la verdad que nos parece muy extraño. Adelante.
2: Muchas gracias, Manuel. Buenos días, exitosa de Tumbes. Efectivamente, el gobernador regional cumplió una prisión preventiva. Estuvo 7 meses en el penal de Puerto Pizarro. Luego recobró su libertad. Regresó al gobierno regional de Tumbes a asumir funciones, pero la vicegobernadora le solicitó de que trajera un acuerdo o del Consejo Regional, el mismo que lo había suspendido, hasta que dure sus funciones. Luego fue nuevamente acusado de usurpación de funciones, fue detenido y llevado hasta el departamento de flagrancia. Ahí quedó en libertad, y ayer nuevamente, cuando se encontraba en el gobierno regional, fue detenido, acusado de usurpación y trasladado a la comisaría de San José. En horas de la tarde, con un habeas corpus, quedó en libertad. Pero escuchemos lo que nos dice su abogado, de Sigismundo Cruces Ordinola, Miguel Galagarza.
3: Durante ya más de 6-7 horas que ha estado en esta comisaría, se ha determinado, pues, por este juez constitucional, que el señor fue detenido arbitrariamente. está despachando, él está haciendo su labor, está no impedido de ninguna manera de que él pueda pues ejercer su labor que ha sido conferida por el Jurado Nacional de Elecciones, voto popular. En todo momento hemos mantenido siempre el diálogo, las formas correctas de poder actuar, pero lamentablemente ha habido leguleyadas y situaciones en las cuales creo mal asesoramiento por parte de las personas que rodean a la exgobernadora habrían hecho incurrir en incluso un ilícito penal que sí nosotros lo estamos y lo vamos a probar en su momento porque ya hay una investigación abierta en contra de él. Hay una denuncia que parte en la cual nosotros hemos identificado individualmente asesores y principalmente a la señora Avelina del Rosal.
2: Noel, para entrar en contexto, cuando Sigismundo Cruces Orbinola fue detenido con prisión preventiva, el Consejo Regional sacó un acuerdo en el cual lo suspendía en sus funciones hasta que dure la prisión preventiva. Sigismundo Cruces, con ese acuerdo que decía que hasta que culmine la prisión preventiva, regresaba. Con eso regresó, pero luego el Consejo Regional, cuando Sigismundo Cruces regresa, pide información al Jurado Nacional de Elecciones que le dé a conocer cómo estaba, si es que el gobernador podía regresar o no. Y con ese acuerdo es que aún se mantiene Rosario Palacios, la vicegobernadora encargada, y dice que ella espera que el Consejo Regional le informe para poder entregar el cargo, y ahí se ha generado una disputa que no quiere resolver el Consejo Regional. Ayer también el Ministerio Público, Manuel, se ha mencionado, porque hay una cosa demasiado grave, porque hay pues dos consejeros que ya salieron en de licencia, que están candidateando en el mismo partido en el que postula el esposo de la gobernadora encargada. Se ha generado todo un problema, todo un caos, es el que se está viviendo en el gobierno regional. En estos momentos se encuentra Sigismundo Cruces Orbinola, hasta ayer regresó a despachar y mencionó que el día de hoy va a continuar con sus labores. Es la información que tenemos, Manuel, a esta hora de la mañana para Exitosa en los 89.7 del dial, la voz de los que no tienen voz.
0: Carlos, pero entonces sí entendí que hay dos gobernadores, hay una gobernadora y un gobernador esperando su credencial y la otra gobernadora supuestamente esperando que haya una sesión de Consejo Regional para que defina la situación del otro gobernador. ¿Así está Tumbes?
2: Sí, efectivamente, lo has pintado bien, aunque el Ministerio Público, según lo ha manifestado el propio abogado, ayer ha reconocido que no se está cometiendo el delito de usurpación porque el gobernador regional tiene su credencial vigente, nunca se la quitó el Jurado Nacional de Elecciones. Y el Consejo Regional en su acuerdo dice que la suspensión del gobernador titular solo duraba mientras existía la prisión preventiva. Al haber quedado en libertad, Sigismundo regresa al gobierno regional, pero se ha generado todo este problema que el Consejo Regional no notifica hasta el momento a la vicegobernadora.
0: Ok, listo. Gracias, Carlos. ¿Alguno de ellos está pensando en Tumbes? No, ninguno. Una lucha y una guerra clarísima por el poder, por la parte administrativa, por las joyerías y por todo lo que significa manejar presupuesto público. Lo lógico es, más allá de evaluar qué tipo de gobernador sea el señor Sigismundo, ¿verdad? Porque para tener tres órdenes de prisión, de detención, no sé, a mí me pone en duda como que sea una buena persona, pero lo correcto es que si le han mandado una prisión preventiva, efectivamente el Consejo establece el asunto de la designación del nuevo gobernador regional hasta que dure la prisión preventiva, se comunica al jurado, el jurado tendría que haber dado una credencial a la señora gobernadora que ejerce funciones, luego cuando sale de prisión preventiva, por supuesto tiene que volver a asumir el cargo, y el Consejo tendría que señalar esto y volver a mandar al jurado y el jurado retornar las credenciales correspondientes al señor Sigismundo. Eso debería ser lo absolutamente lógico, independientemente de que si Tumbes merezca o no merezca gobernadora o gobernador, que son los que se están peleando. Ya son las 7:47. 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Buena opción frente a otros productos que siempre están un poquito más caros, sobre todo hoy que los pescados han subido, han salido del mar y se han ido por las nubes. Esta es la hora, estamos a las 7:47, la hora en todo el Perú, 7:47. El que parece que también está en la nube, porque anda, parece un poco abstraído de la realidad, es el señor ministro de Salud. Ayer le han hecho una entrevista, ¿no? Un medio local, Tania, al ministro de Salud, sí, al señor Luis Dayer. Y le ha hecho una cosa que parecería, a la madrugada lo dije, como que se está tirando la toalla y no hay nada que hacer, porque su frase ha sido hasta, primero una frase reveladora, pero después una frase hasta decepcionante, ¿no? Cuando dice que no tenemos nada, la frase ha sido esta, no tenemos nada para enfrentar desde el Ministerio de Salud al fenómeno El Niño. A ver, escuchen a Dayer.
4: Hoy te digo el diagnóstico rápido en el tema para atender emergencias sanitarias en el MINSA, absolutamente no tenemos nada, ¿no? Salvo las vacunas, por si acaso, que sí las compramos, ya las distribuimos y estamos en plena vacunación. Pero yo me refiero más a implementos.
5: No tienen nada.
4: No tenemos ni siquiera un hospital de campaña. Sí. Ahora, ya dijimos el problema, busquemos la solución. Solución es, hemos encontrado, después de coordinaciones entre ministerios, 3 hospitales, digamos, de campaña pequeños, que ya mandamos uno a Tumbes, uno a está en Chimbote y el otro se está trasladando a Chiclayo. Lo ideal hubiera sido tener un hospital de campaña tipo 3 que tiene adentro esta sala de quirúrgica.
0: Ok, 3 hospitalitos. Y eso que lo han encontrado en otros sectores que no es el de salud. Después de eso, no tenemos nada. Dicho por el ministro, ¿no? No es un asunto de un analista, no es un tema de un opinólogo, experto en tema de salud. El dirigente del sindicato de médicos o de las enfermeras o de las obstetras o del sindicato de trabajadores del sector salud, no está diciendo su salud a propósito de una inspección que pueda haber realizado o una visita de fiscalización, no, el propio ministro de salud que ha señalado que no tenemos nada para enfrentar al fenómeno El Niño. Son las 7:50. Vamos ahora con nuestra secuencia exitosa por el mundo.
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0: Está listo Miguel Ángel Rodríguez Mackay, internacionalista y ex canciller de la República, para alcanzarnos información exitosa internacional. Miguel Ángel, buenos días y bienvenido.
7: Amigo de Exitosa y de toda la patria, con la espada nada en la lucha con la criminalidad organizada, el secretario de Estado de los Estados Unidos de América.
0: Ok. Espérame un segundo, Miguel Ángel, que estamos con complicaciones en nuestra comunicación. Para hablar, está dando detalles Miguel Ángel Rodríguez Mackay sobre la llegada de Marco Rubio y sobre el anuncio que realizara a nombre del gobierno norteamericano, él es el embajador de los Estados Unidos, la decisión de declarar terroristas a los tiguerones. Los tiguerones son una organización criminal enorme, gigantesca en Ecuador, pero que tiene alcance en Perú, ¿eh? Tiguerones y choneros hacen lo que quieren al norte del Perú. En Amazonas y en Cajamarca, con minería ilegal, pero una minería ilegal tan descarada y grosera que meten maquinaria para destruir medio ambiente e intentar sacar oro en nuestras narices. Bueno, lo que ha dicho en este caso Marco Rubio es que se va a declarar terrorista y sobre eso nos está dando cuenta don Miguel Ángel Rodríguez Mackay. Miguel Ángel, ahora sí te escuchamos, adelante.
7: Sí, Manuel, estábamos diciendo que el presidente de los Estados Unidos de América, a través de su secretario de Estado, Marco Rubio, ayer ha confirmado que los tiguerones, esta temida banda criminal que opera en Ecuador, su gran bastión en las Esmeraldas y que se propagó por diversas partes del país, ha sido calificada por Estados Unidos de una banda terrorista, es decir, una imputación objetiva sobre el terror como el presupuesto central en la construcción de la tipicidad. ¿Qué es eso? La conducta. Las conductas hay que definirlas en el derecho, y eso se ha hecho con los tiguerones porque usan armas, explosivos de alto alcance, de enorme desarrollo. ¿Y con qué objeto? Con el de evidentemente procurar y realizar el terror. Ya se ha hecho antes con los choneros, con los lobos, con los chone killers, con todo este grupo de terroristas que lo único que hacen es causar la zozobra. La gran pregunta es que la criminalidad organizada que sigue diezmando a nuestros países, en el nuestro el gobierno del Perú ha presentado una plataforma de pedidos al Congreso de la República, y creo que debe mirarse conforme la realidad, Manuel. Recordemos que es la realidad la que hace al derecho y no el derecho a la realidad, con lo cual hay que apresurarse en el Congreso a cualificar de terrorista a las bandas criminales que operan en el Perú, porque eso es lo que provocan terror. Mano firme del Estado con constitución en la mano, que es lo que está haciendo en este momento Ecuador con su presidente Noboa. Es la forma única, a mi juicio, para vencer a esta horda criminal que quiere apoderarse de los espacios de paz de nuestros países. Gracias, buena mañana con todos ustedes.
0: Listo, gracias Miguel Ángel por exitosa. La secuencia de hoy exitosa por el mundo. Y a las 7:54 Guido Penano está listo también para nuestra secuencia Economía Popular.
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0: Hola Guido, ¿cómo estás? Buenos días, bienvenido.
5: Gracias, buenos días, buen jueves. Aquí estamos.
0: Aquí hay una noticia que suena interesante. Afectados por el fenómeno El Niño podrán aplazar deudas que tienen con el sistema financiero y probablemente esto se pueda ir hasta por 6 meses. Te escuchamos, Guido.
5: Sí, me parece una decisión muy saludable, muy necesaria. La veníamos sugiriendo hace varias semanas, sobre todo concentrado en, digamos, las empresas que están ubicadas en Tumbes, Piura, Lambayeque, por la inundación que vendría, y en Cusco y Puno por la sequía que vendría. Pero no basta con postergar pagos, deuda con los bancos, con el sistema financiero, porque con eso si bien, sí, alivias, sí, claro que sí, es muy buena la decisión, la veníamos pidiendo, insisto, pero nos falta la otra parte, porque si bien los bancos van a postergar cobranzas, no van a dar créditos, Manuel, y es razonable que no lo den porque saben que no van a cobrar rápidamente. Claro. Y entonces ahí también tenemos que actuar rápidamente y tenemos que crear una especie de reactiva, como la tuvimos con COVID, que también la venimos pidiendo, un reactiva para que no se rompa la cadena de pagos, para que las empresas no colapsen. ¿No es cierto? Emprendedores, emprendimientos importantes, podríamos perderlos. ¿Por qué? Por el hecho de que no van a poder tener su capital de trabajo. Y en las mismas zonas deberíamos tener una especie de reactiva niño, llamémosle así, ya no reactiva COVID, pero sí reactiva niño, para que esas empresas que no van a conseguir crédito, que van a estar logrando, sí, ya dijimos, postergar pagos hasta por 6 meses, pero se van a morir de inanición, de falta de capital para seguir trabajando, y eso hay que preservarlo. Entonces, nos falta complementar este primer anuncio de medida con esta reactiva niño, que creo yo que el Banco Central tiene toda la infraestructura para hacerlo rápidamente, porque lo hizo con el COVID y aprendió una serie de errores que se cometieron. Bueno, ahora hay experiencia, casi la misma gente, y entonces eso falta, Manuel, y sería fantástico, sobre todo, insisto, para estas regiones que son las que van a ser las más golpeadas. No para Lima, por favor, para las regiones que van a ser las más golpeadas. Ahí debería concentrarse esto.
0: Listo. Gracias, Guido. No está mal, está bien la medida, solo que hay que complementarla con un reactiva niño, nos dice Guido Penano en nuestra secuencia Economía Popular. Tomen en cuenta, por supuesto, porque la sugerencia realmente es bastante valiosa. Precio del dólar, con eso cierro la secuencia, compra 3.34 y venta 3.36. Hoy en Hablemos Claro, ahorita, en cuestión de segundos nada más, Nicolás Lúcar va a presentar en los estudios de Exitosa al ministro de Desarrollo.
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Qué bonita la canción de Corazón Serrano. Dos cervecitas quiero tomar. Hola, hola, comenzamos, nos diga bienvenido para toda la gente linda que nos viene escuchando el programa ese bonito. Pues antes sale el fin de semana, esperando que la estén pasando súper chévere ahí en compañía de la número uno, la explosiva de Estepa Serraya Perú. Y seguimos avanzando y nos vamos con esa bonita canción. Somos la número uno, Estepa Serraya Perú, hablando para todos ustedes, humilde servidor Charlie Aguilar, listos y preparados para.

qué bonita la canción de los caribeños de Guadalupe, una de las grandes agrupaciones en nuestro rico norte del querido Perú, y una de las agrupaciones más representativas también a nivel nacional e internacional de nuestro rico Perú. Cuando son las 9 y 15 la hora en todo el Perú, seguimos avanzando con esa bonita secuencia. Solo cumbia hasta las 10 de la mañana, a partir de 10 a 12 venimos con la secuencia del vacilón de las mañanas, solo por la número 1.

Qué bonita la canción del pequeño gigante, la cumbia Tilber Aguilar. Una mañana bastante soleada en Pasarraya, capital del distrito de Alto Zapozoa, ¿no? Estamos viendo en la parte baja, frente a la Plaza de Armas de nuestra hermosa localidad, que están realizando la feria gastronómica. Bueno, todos nuestros amigos, por celebrarse los 63 aniversario de creación política, están participando en nuestras diferentes instituciones públicas de tanto el sector salud, educación y de la municipalidad y nuestros adultos mayores, Defensión 65. Y nos vamos con la canción de Corazón Serrano, Dos Cervecitas. En la voz de la reconocida vocalista y propietaria Irma Guerrero Neira, de Corazón Serrano.

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Qué bonita la canción de los potrillos, el amor internacional, Yurimaba, la ciudad de la perla del Huallaga. Un saludo para toda la gentita linda ahí que nos vienen sintonizando en esta bonita mañana. La gente de San Martín de Alao nos dice saludo para la familia Zurita Ramos en Alto Perú, nos dicen ahí. Qué bonito saludo para toda la gente linda que nos viene escuchando en el Alto Sisa también. Gracias por la preferencia. Esperando que la estén pasando súper chévere. Saludos para Jaiquito ahí. El rey de los timbales. Y nos vamos con la canción de la única tropical de Sasachura Piura. Quédate con él.

0: Qué bonita la canción de la Universidad de la Cumbia, el agua más rica del Perú, agua marina. Seguimos avanzando, pero ya casi estamos en la parte final de esa primera hora del programa, en la Explosiva Radio.
1: ¡Silencio, señores! ¡Éntrenle a la pelea! El buliqué de Lorenzo Benavides contra el gallo de oro de San Pedro de la Pasión. ¡Hagan su apuesta!
0: Gran evento gallístico por celebrarse el aniversario del distrito de Alto Seposoa, Pasarraya, Coliseo Fin Estampa. Hace la cordial invitación para todos los aficionados a la pelea de gallos de los diferentes caseríos de del distrito de Alto Seposoa y la provincia de Huallaga y el departamento de San Martín a este gran encuentro gallístico que se realizará este sábado 12 de septiembre con un pollón de 1000 nuevos soles. Las entradas son totalmente gratis y las peleas estarán iniciando a partir de las 12 de la tarde. Coliseo Fin Estampa está ubicado en la avenida Pasarraya número 452, a media cuadras antes de llegar a la plaza de armas de Pasarraya. Por eso hacemos la cordial invitación a todos los aficionados a la pelea de gallos para este sábado 12 de septiembre. A la gran concentración gallística se estará realizando en el Coliseo Fina Estampa. Que estará jugando un pollón de 1000 nuevos soles. Y nos vamos bien, amigos, no hay tiempo para más. Y a la parte final de esta primera hora del programa. Y nos vamos con esta canción y nos vamos a la pausa comercial. Y nos vamos con esta canción del Grupo América. Tendría que llorar por ti. 971-51-9861. No te fueron alitados. 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
1: Qué bonita la canción de Luis Fonsi, fan Luis Guerra. Llegaste tú, mi amor. Qué linda canción, cuando son las 10 y 11, la hora en Double Bruce. Estamos avanzando, entrando ya a nuestra segunda hora del programa en la Explosiva Radio. En esta bonita mañana de hoy, jueves, antes de salir el fin de semana.
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1: Y nos vamos con la canción de José Luis Arroyo, El Lupo y la Sociedad Privada, ese Tingo María.
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¡Ay, ay, ay! ¡Qué bonita salsa en esta hora de la mañana! Esperando que la estén pasando súper chévere en compañía de la número uno, la explosiva, cuando son las 10 y 23, la hora en todo el Perú. Seguimos avanzando y nos vamos con más música. A tan solo 37 minutos llegamos a las 11 de la mañana. Un sofocante calor aquí en la cabina de la radio, pero igual estamos aquí listos y preparados

bonito, esperando que le esté pasando súper bonito cuando son las 10:39, la hora en todo el Perú. Somos la Explosiva Radio en los 102.1, la explosiva de este Pasarreya Perú, para todos nuestros amigos oyentes que vienen sintonizando el programa esta bonita mañana. Un sofocante calor aquí en la cabina de la radio y un sol radiante azotando el suelo pasarreino. ¿Para qué hemos comido marciano? Nos quedamos ya afónico. Y un saludo para todos nuestros amigos. Hoy en la programación, hoy en horas de la noche, se estará jugando los grandes encuentros deportivos para el fútbol Fulvito Master ahí en la Loza Deportiva del barrio 1900.

Qué bonita la canción, la voz de Linda K, el orgullo amazónico. Ahora ya se lanzó como solista hace 3 años. Su menos la reconocida cantante y la Pucalpina de Oro, Linda K. Un saludo para todos nuestros amigos que vienen sintonizando el programa este bonito día. Un saludo para toda la gente linda ahí en Nueva Vía. Nos dicen que el día de mañana, el día de mañana se estará realizando el desfile cívico escolar con la participación de diferentes instituciones, tanto públicas y privadas, de nuestro hermoso distrito de Alto Zapozoa. Y nos vamos con esta canción.

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Qué bonita la canción de intérpretes desconocidos. Qué bonito cuando son las 11 y 13 la hora en todo el Perú. Saludando para toda la gente linda que le viene escuchando el programa. Este último 60, me perdón, ya nos quedan 47 minutos de programa, pero aquí estamos para disfrutar lo mejor del entretenimiento para todos ustedes. Y nos vamos con esta canción.

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Que van a hacer la canción de la Bella Luz cuando son las 11:34 de la hora de todo el Perú. Y a poco a poco llegando a la parte final del programa, en la explosiva de radio. 11:34, tan solo 26 minutos. Llegamos a las. Por la mañana. Oh, entonces el mediodía. Y nos vamos con la canción de la única tropical, esa Sachura Piura. Hoy la vi pasar, se llama la canción en la voz de Axel Paredes. Desnatural este Vegata.

Bien, son las 11:41, la hora en todo el Perú. Seguimos avanzando, tan solo 19 minutos nos separa para llegar a las 12 del mediodía. Somos el explosivo, un saludo también. Bien, a ver, vamos a leer por acá los saludos. Nos dice saludos ahí en el distrito de Piscuyaco. Nos dice saludos en el centro ese de Nuevo Sacanche. Nos dice saludos para Iván Bardales, saludos para Fiorella, saludos para Marcos. Nos dice ahí, escuchando el programa por la página de la radio. Gracias por la sintonía. Vamos a reiterar el saludo del distrito de Picancho, Sacanche, el centro poblado, dice. Saludo para Ivancito, dice, saludo para Fernanda, saludo para toda esa gente linda ahí que nos viene escuchando el programa a full volumen. Gracias por la preferencia. 11:42 y nos vamos con esta canción.

Ajá, son las únicas tropicales, es chura. Y amigo, no hay tiempo para más, ya la parte final del programa. Y mediante lo presa la vida, estaremos de vuelta el día de mañana en la misma hora en la programación de La Explosiva. Esperando que lo estén pasando súper chévere en compañía de la número uno. Hablo para todos ustedes, humilde sonador Charlie Aguilar. Y nos vamos con esta canción.

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1: Que no tienen voz, buenas tardes, muchas gracias por la sintonía. Aquí en su programa Exitosa Te Escucha. Casi fin de semana, jueves 10 de septiembre, conectados a nivel nacional, costa, sierra y selva, con lo mejor de la información. Conectados en Sullana 90.1, en Azángaro Puno 101.5 y en Pucallpa 107.1, Radio Exitosa, la voz de los que no tienen voz. Hoy también es el Día Mundial de la Prevención del Suicidio, por eso todos llevamos este lazo de color amarillo y frente a eso le presentamos nuestra secuencia Despierta Tus Emociones.
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1: Y es por eso que le damos la bienvenida a nuestro invitado Héctor Ocampo, él es médico psiquiatra de la Dirección de Salud Mental del MINSA. ¿Cómo está? Buenas tardes, bienvenido.
2: Buenas tardes.
1: Exitosa.
2: Un placer.
1: Por favor, hoy es un día importante, sensible, es un tema delicado, pero corresponde que con esa fecha podamos concientizar y sensibilizar a toda la población. Sé que el enfoque es ser más abiertos, cambiar un poco los prejuicios que hay sobre ese tema, dar información, que es lo más importante.
2: Así es, hoy 10 de septiembre es un día muy importante, es el Día Mundial contra la Prevención del Suicidio. ¿Y por qué llevamos el lacito amarillo? ¿Por qué llevamos el Yellow Ribbon? Es en homenaje a un adolescente que en el año 1994 en Estados Unidos se quita la vida en el estado de Colorado. Y él era amante de los vehículos, era un mecánico aficionado y le gustaba reparar vehículos y reparó un Mustang, un Ford Mustang de color amarillo, como los lacitos que llevamos en este momento como una cinta distintiva. Y entonces él no daba señales de tristeza, no daba señales de estar pasando por un momento difícil, pero aún así muy, muy adentro, muy en el fondo, tenía estas ideas, ¿no?, de acabar con su vida, que al final lo hace en el mes de septiembre del año 94. Entonces, como un símbolo, un recordatorio, se reparten a partir de esa fecha cintas amarillas en su honor para poder ayudar a prevenir esta situación que afecta mucho a jóvenes, sobre todo, ¿no?
1: Así es. ¿Hay cifras de cuántas personas están afrontando una situación como esta, intento de suicidio?
2: Sí, en el Ministerio de Salud manejamos cifras. El año pasado, por ejemplo, han habido más de 6.000 casos de atenciones en personas que intentaron quitarse la vida, y este año, hasta lo que va del año, son más de 2.500.
1: Así es. El lema o el enfoque que nos presenta el MINSA es cambiar la narrativa del suicidio y frente a ello los prejuicios que mencionaba, ¿no? Tú ves una persona que ríe, que baila, que conecta con los demás, que se artiza, ya ha pasado con muchos actores, incluso vinculados a la risa, ¿no? Pero tú no sabes lo que pasa a esa persona cuando cierra la puerta de su cuarto, del baño, de su casa, ¿no? Lo que afronta esa persona. Incluso hay una cifra que está creciendo, que es de los niños, adolescentes, que tienen ideas suicidas y que llegan a ejecutar este hecho, y aquí hago un llamado de corazón a todos los padres de familia.
2: Sí, las cifras son un poco alarmantes, porque de 0 a 17 años manejamos más o menos un 40% de personas con ideación o con intento suicida. Los adultos jóvenes también son un grupo importante de riesgo, desde los 20 hasta los 30 años manejamos más o menos también cifras de 39%, y es a partir de los 30 a los 50 en donde ya baja un poco la incidencia, 18%, y adultos muy mayores un 2%. Entonces el fuerte está en la población
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2: Adolescente y adulta joven.
1: Así es, y frente a eso vamos a habilitar líneas telefónicas. Usted claro. Puede comunicarse con Radio Exitoso a través de los números 7410-955 y el 940-800-800. Cambiemos la narrativa del suicidio, ¿no? No solo una persona triste o melancólica visiblemente está afrontando por una situación así, por pensamientos así. Incluso alguien que ríe, que hace sus actividades diarias, también lo puede afrontar, y corresponde estar abiertos a escuchar siempre.
2: Así es. No, y ya lo sabemos, los que trabajamos en salud mental, que la tristeza no siempre es muy visible. La depresión no siempre es tristeza. Sobre todo en adolescentes puede ir enmarcada de cambios de conducta, de irritabilidad, cambios del estado de ánimo, que aparentemente no son la clásica tristeza que vemos, ¿no? Entonces es por eso estar atentos en este grupo vulnerable.
1: Así es, y cuando esto pasa, el dolor que inunda a toda la familia, a todo el colegio, las personas cercanas, y la culpa, además, ¿no?, que pueden presentar los padres o el círculo cercano.
2: Sí, exacto. Por eso es muy importante trabajar con familias. El Ministerio de Salud, a través de sus centros de salud mental comunitaria, que son establecimientos de primer nivel especializados en salud mental, donde trabajan psiquiatras, psicólogos, terapeutas, especialistas en este tema, tiene ese número, 306 establecimientos de este tipo a nivel nacional, distribuido en las diferentes ciudades, provincias y distritos del país, justamente para tener un contacto mucho más cercano de la salud mental con la población. Y hacen actividades no solamente preventivas y promocionales, sino también de rehabilitación y diagnóstico.
1: Así es, yo invito a toda la población que hoy se pueda conversar esto en casa, ¿no? En los colegios, con los chicos, cuando uno llegue del trabajo, porque a veces los padres se cierran. Dicen, no, mi hijo es un niño feliz, mi hija es una niña que es muy sociable, no hay problemas, y creo que ese es el peor error, ¿no? Descartar todo. Los niños, los chicos que se preparan incluso para la universidad, en el colegio, también tienen problemas, también tienen presiones.
2: Exacto, abrir los canales de comunicación y sobre todo identificar edades vulnerables o situaciones vulnerables. Por ejemplo, el primer grado de primaria, por ejemplo, el primer grado de secundaria y, por ejemplo, el ingreso a la universidad. Son situaciones que, de acuerdo a la edad de cada persona, presentan un grado de vulnerabilidad emocional y de cambios. Entonces es importante tenerlas mapeadas para justamente incentivar el acercamiento, sobre todo con los padres, que son los primeros llamados a estar más cerca de sus hijos.
1: Así es, y romper ese prejuicio de que una persona que va a un hospital quizás de salud mental tiene problemas graves, es mirado de una forma distinta. Todos tenemos que ir, considero yo, al psicólogo, ¿no? Ser escuchados por una persona experta, por un consejo experto, con un profesional de la salud mental.
2: Exactamente, sí. Hay que romper un poco el estigma. La salud mental está ahí para justamente utilizarla, aprovecharla. No hay que desterrar esta idea de que el que va al psiquiatra o el que va al psicólogo necesariamente está loco, como muchas personas lo decían o algunas lo dicen todavía, sino que es un abordaje integral, familiar, una ayuda desde una consejería. Entonces es importante ponernos en manos siempre de profesionales que nos van a dar herramientas técnicas, que nos van a dar herramientas que nos van a servir para solucionar o abordar algún tipo de dificultad o problema que tengamos.
1: Correcto. ¿Cuándo buscar ayuda psicológica? Si nos permite, por favor, vamos a conectarnos en ese momento con nuestra compañera Vanessa Rubio, que se encuentra en Palacio de Gobierno. Contigo, Vanessa.
3: Katiuska, buenos días. Estamos en el Salón Tupac Amaru de Palacio de Gobierno. La presidenta de la República se pronuncia luego de esta reunión con el secretario de Estado de los Estados Unidos, Marco Rubio. Escúchenos.
4: A continuación, escucharemos las palabras de la señora presidenta de la República, Keiko Fujimori.
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6: Muy buenos días, señor secretario de Estado, Marco Rubio. Señores ministros, altos funcionarios de los Estados Unidos, señor embajador, señores periodistas. Su presencia en el Perú, secretario Rubio, representa mucho más que una visita oficial. Simboliza el encuentro de dos naciones que desde hace dos siglos comparten una misma visión sobre la libertad, la independencia y la soberanía. Hace 200 años, el Perú iniciaba la construcción de su república. Los Estados Unidos la estaba consolidando. Éramos dos naciones jóvenes, pero con una aspiración muy poderosa: que América pudiera decidir su propio destino. Han pasado dos siglos y esa visión sigue vigente, con diferentes aspectos, matices, nuevos retos, pero la misma finalidad: que ninguna fuerza externa o supranacional nos quite la posibilidad de seguir viviendo en libertad. Por eso es que el primer tema que hemos abordado en esta reunión ha sido cómo enfrentar a la criminalidad organizada internacional, y hemos hablado de la inseguridad ciudadana. Como presidenta constitucional del Perú, me alegra informar a nuestro país que el Perú formará parte del escudo de las Américas.
7: Porque para nosotros,
6: coalición multilateral en la que participan más de 15 países y que es liderada por los Estados Unidos. Agradecemos esta oportunidad, secretario Rubio, porque para nosotros, que hemos tenido que enfrentar al terrorismo, sabemos lo difícil que es ahora enfrentar a esta criminalidad que no respeta fronteras.
7: Y como ya lo hemos demostrado, obtener información más rápida, actuar con más firmeza, y desde el Perú actuaremos con todas las facultades que la ley y la Constitución nos otorgan. Hemos podido conversar también sobre el reto que tiene el Perú con el fenómeno El Niño. Le comentábamos al secretario Rubio que se anunció en el mes de febrero la llegada de este fenómeno climatológico y lamentablemente el gobierno anterior no tomó acciones que le correspondían. Los primeros días de agosto, como le consta a la prensa nacional, hemos empezado todo el proceso de descolmatación, limpieza de los cauces y prepararnos para la emergencia. Y por eso desde ya le agradecemos a los Estados Unidos el apoyo que nos están brindando, gracias a todas las coordinaciones del embajador Navarro, y agradecemos que en el mes de febrero del año 2027, el buque hospital, el USNS Comfort, llegará a la costa norte del Perú. Este es uno de los buques hospitales más grandes del mundo, que cuenta con más de 1,000 camas y con equipos médicos de alta tecnología. Esto significará un gran alivio para la población del norte de nuestro país. Agradecemos también las acciones y asistencia que desplegará el Comando Sur, el apoyo que ya venimos recibiendo de parte del FBI, de la DEA y de otras agencias federales. Hemos podido conversar de muchísimos temas, tema de educación, inversión en infraestructura, nuestro intercambio comercial, pero sobre todo saludamos hoy la decisión política del presidente Trump de mirar a Latinoamérica, de que el secretario Rubio esté aquí en el Perú, porque significa el verdadero valor que le están dando a estas relaciones bilaterales. Son 200 años de amistad y serán muchísimos más. Sea usted bienvenido, secretario Rubio.
8: Declaraciones de la presidenta Keiko Fujimori, y en breve también se va a pronunciar el secretario de Estado Marco Rubio. Keiko Fujimori ha reiterado que el Perú se incorporará al escudo de las Américas para combatir la criminalidad transnacional. Escuchamos las declaraciones de Marco Rubio.
9: A todo su equipo por recibirnos, la cooperación que ya existe a través de los primeros 40 días de su administración. Hemos hecho ya mucho, pero vamos a hacer mucho más todavía. Yo creo que vengo y me voy con mucha confianza de que la relación entre nuestros países va a entrar en una época muy especial y que va a beneficiar a ambos países de manera importante. Es importante también añadir, como usted ha dicho, la relación de más de 200 años entre nuestros países. En aquel entonces éramos una república muy joven, ustedes estaban empezando como república y hemos hecho mucho juntos durante esos 200 años, pero queda mucho por hacer. Los enfrentamos a las amenazas modernas de este siglo, que son distintos a las amenazas que existían hace solamente una década o menos. La obligación más importante de todo gobierno es la paz, la tranquilidad, la seguridad de su pueblo. Y cuando eso es amenazado, todo lo demás es imposible. Es imposible crecer su economía, es imposible tener prosperidad, es imposible hacer ninguna de estas cosas si el país no tiene paz, tranquilidad y orden. Estas cosas son sumamente importantes y necesarias para el crecimiento económico y la prosperidad, que es lo que queremos todos para nuestros pueblos. ¿Cuál es la amenaza hoy en día? La amenaza hoy en día son grupos transnacionales, porque acuérdense que había una época que estos grupos operaban dentro de territorios nacionales solamente. Pero hoy en día es una red de terroristas, de criminales, peligrosísimos, que operan a través de la frontera en varios países con enlaces bancarios, con enlaces económicos. Es una infraestructura criminal que se está tratando de apoderar del hemisferio y no se puede permitir. Y la única manera de derrotar eso es enfrentarlo fuertemente. Y por eso nos alegra mucho que usted ha sido electa y el pueblo la eligió, porque usted prometió enfrentar a esto. Y lo está haciendo ya, y lo vamos a ayudar en todo lo posible. ¿Y por qué vamos a ayudar? No solamente por la amistad, porque también es en nuestro interés nacional. Tener bandas criminales que estén operando con impunidad en el hemisferio es una amenaza directa a Estados Unidos, no solamente una amenaza al pueblo de Perú, pero también eventualmente una amenaza a nosotros también. Nos alegramos, muy alegres de escuchar el anuncio del escudo de las Américas, que ustedes se van a hacer socios, un socio muy importante. Pero dicen las personas, ¿un escudo en contra de qué? Un escudo en contra de estas bandas criminales y terroristas que son una amenaza directa a la soberanía de nuestros países. Cuando estamos viendo bandas criminales que hoy en día tienen más dinero y mejores equipos militares que los propios militares de un Estado, eso es inaceptable. Y son contra eso es el escudo. 14 países trabajando en conjunto, y si Dios quiere eso se va a ampliar aún más países todavía para enfrentar y para siempre derrotar a estos elementos. ¿Y qué se puede hacer a la misma vez de la seguridad? La prosperidad. Y es por eso que buscaremos siempre oportunidades comerciales de trabajar en conjunto con su gobierno y con su país en buscar arreglos comerciales que beneficie directamente al pueblo de Perú, pero también sea beneficioso a la economía norteamericana. Y existen muchas posibilidades, hablamos de eso hoy, y queda mucho por hacer, y ya estamos empezando a hacer sobre esos temas. Así que para nosotros es un honor estar aquí con ustedes en el día de hoy y empezar esta nueva época en las relaciones entre nuestros países. Creo que tenemos la posibilidad en nuestras manos de entrar en una era muy importante, muy histórica, en todo lo que podemos lograr en conjunto. Si me permite unas palabras en inglés, porque tengo prensa norteamericana aquí que está cubriendo esto. I just want to thank President Fujimori.
8: Bien, hemos escuchado a Marco Rubio, secretario de Estado de los Estados Unidos. En estos momentos también se pronuncia en inglés para toda la delegación extranjera que lo ha acompañado en esta gira por Sudamérica. Ha indicado acerca de los acuerdos que se han sostenido en esta reunión, como por ejemplo la incorporación del Perú en el escudo de las Américas. Ha señalado que Perú es un socio muy importante, al igual que los 14 países que buscan justamente la seguridad en sus países y respetar la soberanía. Además también de las posibilidades de impulsar relaciones comerciales. También ha señalado que es importante esta conmemoración de los 200 años de relaciones diplomáticas entre Perú y los Estados Unidos, que se celebraron el pasado mayo. También ha reiterado que estas organizaciones criminales transnacionales son una amenaza no solo para el hemisferio, sino también para Estados Unidos, porque operan desde las fronteras estas estructuras criminales, que son una amenaza para todos los países de la región. Además, también ha saludado la elección de la presidenta Keiko Fujimori y ha señalado que se busca también fortalecer las alianzas bilaterales y las relaciones comerciales entre ambos países. Es parte entonces del pronunciamiento de Marco Rubio, secretario de Estado de los Estados Unidos, quien ha llegado a Palacio de Gobierno como parte de su visita a nuestro país, pero que estuvo previamente también en una reunión no solo con la mandataria, sino también con el canciller Carlos Espá y con unos ministros que están aquí presentes: el ministro de Defensa, el ministro de Relaciones Exteriores, el ministro del Interior, el ministro de Desarrollo Agrario y Riego y el ministro de Defensa. Y de parte entonces del pronunciamiento de Marco Rubio, secretario de Estado de los Estados Unidos, y ha culminado ya este pronunciamiento y ahora se van a escuchar las preguntas de los medios de comunicación. Vamos a escuchar parte también de estas consultas de la rueda de prensa.
10: Presidenta, señor secretario de Estado, mi primera pregunta, señora presidenta, es para usted. ¿Cuál es la importancia de esta reunión que se ha sostenido con el secretario de Estado de los Estados Unidos, teniendo en cuenta que representa el primer encuentro oficial con el gobierno de los Estados Unidos de Norteamérica? Y la segunda es, ¿cuál es la importancia de que el Perú se integre al escudo de las Américas y cómo esto va a fortalecer su política de seguridad a favor de los peruanos? Muchas gracias.
3: Es una pregunta hacia la presidenta de la República, Keiko Fujimori. Vamos a escuchar su respuesta.
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11: Saber que los Estados Unidos tiene hoy una mirada política en Latinoamérica. Le comentábamos al secretario Rubio que en las anteriores administraciones, pues no se le daba esta importancia de vida. Y su presencia justamente marca esa diferencia que hoy tiene el presidente Trump. Para nosotros, entrar al escudo de las Américas es fundamental. Primero porque relanza el trabajo conjunto de ambos países. Recordábamos que en la década de los 90, por ejemplo, los Estados Unidos nos ayudó muchísimo en la lucha contra el narcotráfico. Y en ese esfuerzo se logró disminuir la producción de hoja de coca en el año 90 con 120.000 hectáreas y disminuyó al año 2000 con 20.000. Esta disminución se pudo hacer también con un trabajo de cultivos alternativos, con un trabajo directo con los propios agricultores. Entonces ya hemos demostrado resultados cuando dos países que tienen decisión política pueden trabajar juntos y de la mano. Entrar al escudo de las Américas nos va a permitir muchas cosas, entre ellas obtener información. Porque el Perú, que ha enfrentado a Sendero Luminoso y el MRTA, dos grupos terroristas, y logró derrotarlos. Pero estos grupos trabajaban dentro del territorio peruano. Hoy la criminalidad organizada no ve las fronteras. Y hace algunas semanas atrás, o días atrás, se pudo lograr la captura de un delincuente de la banda criminal Los Pulpos. Y este se encontraba en Bolivia. Esta información nos llegó a través del FBI. Y pudo la policía boliviana y la policía peruana actuar en conjunto. Por eso es tan importante pertenecer y ser parte del escudo de las Américas, porque vamos a poder actuar de manera directa. De nuestro lado y de parte del gabinete que preside Luis Galarreta, tenemos la firme voluntad de enfrentarnos. Y con estas herramientas y con esta información y coordinación de todos los países, pues vamos a poder actuar con mucha más rapidez y con logros concretos.
12: Vera Bergengren with the Wall Street Journal. Mr. Secretary, you stressed that the...
3: Bien, ahora la delegación extranjera que ha llegado está realizando también estas preguntas a la presidenta de la República. Está preguntándole sobre las relaciones bilaterales con los Estados Unidos.
12: ¿Eso va a incluir colaborar con el...
3: Si estas relaciones bilaterales va a incluir que los militares de Estados Unidos lleguen también a nuestro país. Vamos a escuchar.
13: If you're a member of the Shield and refuse to act as the United States, will the United States act unilaterally? Well, we were going to act unilaterally. Why would we need the Shield? We weren't interested in acting unilaterally. We have the capacity to act unilaterally. The reason why we're not doing it is because we want to do it with our partners. It's the most effective way to do it. For us to confront transnational criminal groups, we need to do it inside the sovereign territory of countries, and we want to partner with those countries. It's in their interest to do it. That is why we have the Shield. That is why the Shield exists. These people make up these problems that don't exist. They're getting ahead of themselves with these, ridiculous sort of things that no one's even contemplating. The bottom line is the reason why we have a shield is because we choose to act in partnership with our partners. So it's very simple. This is not very complicated. Let me explain this to you. Very, very simple equation. We have a country that says we want to defeat these criminals, these terrorists, these evil, despicable human beings. We want to defeat them. We want to work with America to defeat them. And so we say, of course we want to work. What should we say to them? No, we don't want to.
14: to work with you. No, we'd like you not to do anything about these groups. We have a president here who has said very clearly, not to us, to the people of her country, it's why they elected her, I am going to defeat these groups that extort you. I am going to defeat these groups that kill you. I am going to defeat these groups that terrorize your children in our communities. And the United States has said, we're so happy you're doing that. It's important for us as well. And we're going to partner with you. That is the purpose of the shield, to shield the region against this threat to the sovereignty of every one of our nations.
15: La pregunta fue si los Estados Unidos va a actuar de manera unilateral si un país que es miembro del escudo no actúa. Es una pregunta ridícula, porque si lo vamos a hacer de manera unilateral, ¿por qué entonces tenemos el escudo? La razón por la cual tenemos el escudo es porque no queremos actuar de manera unilateral, queremos actuar conjunto de los países. ¿Y por qué queremos? Es muy simple, estos son grupos terroristas, no se equivoquen, estos no son criminales que se roban un banco, estos son grupos terroristas que extorsionan al pueblo, extorsionan, hacen todo tipo de delitos increíbles, cosas básicas, maneras increíbles. Estos grupos hay que derrotarlos, hay que enfrentarse y derrotarlos. Y cuando vemos que hay un líder, una presidenta que fue electa con esa promesa, le hizo la promesa al pueblo y ella lo está cumpliendo, que ella va a enfrentar y derrotar a estos grupos, la vamos a ayudar, porque es nuestro interés también ayudarlo y trabajar con ustedes. Obviamente es su país. Son un país soberano, ustedes van a asumir la enorme responsabilidad de enfrentarse a estos grupos, pero vamos a hacer todo lo posible de nuestra parte para ayudarlos a poder cumplir con esa promesa, que nos ayuda a nosotros, pero nos ayuda a ustedes también. Es decir, así funcionan las alianzas, así funcionan las alianzas, y es lo que es el escudo, una alianza muy poderosa en contra de estos movimientos diabólicos que han aterrorizado a la región por muchos años, y a través de muchos líderes políticos de diferentes países que o no tenían el coraje de enfrentarse o en muchos casos estaban comprometidos por estos grupos. Y esa impunidad ya no se va a permitir y lo estamos viendo aquí en muchos otros países que son miembros del escudo.
16: Sí, yo quería hacer una reflexión sobre la pregunta que nos han hecho. En el pedido de facultades que ha presentado el primer ministro al Congreso de la República, se ha solicitado declarar a estos grupos criminales grupos hostiles y grupos terroristas. Este mecanismo va a ser fundamental. Y lo segundo es que queremos articular y fortalecer mejor el sistema de administración de justicia para enfrentar con mucha decisión a estas bandas criminales. Todos estos mecanismos ayudarán a la información que el Escudo de las Américas, que las agencias gubernamentales de diferentes países podrán contribuir con nuestro país. So we are extremely happy and we are thankful for Peru to be part now of the Shield of the Americas.
17: Señora Presidenta, señor Secretario Nacional Ayrton Loera de ATV Noticias, mi consulta era con esta adhesión del Perú al Escudo de las Américas, ¿esperaríamos, señor Rubio, operaciones militares a lo mejor o operaciones de inteligencia por parte de Estados Unidos en territorio peruano? Y si es así, señora Presidenta, ¿cuáles son las coordinaciones, las conversaciones que se han sostenido para que estas intervenciones respeten plenamente la soberanía peruana? Y conoces también, señor Rubio, por favor, ¿cuál sería su respuesta ante esta respuesta pública que ha tenido la Embajada de China en nuestro Perú luego de su columna de opinión? Gracias.
14: Bueno, yo no sé lo que dijo la Embajada de China, yo no estoy aquí a hablar de los chinos, así que no sé lo que dijeron ellos, y realmente, pero mi primera pregunta que usted me hizo, mira, nosotros vamos a estar, este es un país soberano, ustedes tienen leyes, ustedes tienen un proceso, es una democracia, ustedes tienen un sistema de leyes, un sistema de gobierno, y ustedes tienen que cumplir con eso y lo van a cumplir. Nosotros estamos dispuestos a hacer todo lo posible para ayudarlo, pero obviamente eso va a ser basado en la cooperación que ustedes pidan. No queremos ser menos de lo que piden, pero tampoco vamos a ser más de lo que ustedes piden. Vamos a trabajar en conjunto con este gobierno que tiene un interés en derrotar, tiene un interés, tiene una obligación, está comprometido a derrotar a estos grupos criminales. Así que, en fin, nosotros no vamos a hacer absolutamente nada que sea fuera del marco legal de su país o fuera de lo que su propio gobierno nos pida. The question was, well, we would do anything, you know, in the country, you know, military activities and the like. We're not going to do anything that our partners don't ask us to do. This is a democracy. This is a republic. They have laws. They have a system of government. They have regulations. They have a process they have to go through. We don't want to do less than what you ask of us, but we're not going to do more than what you ask of us. We are partners and we are allies. That's how partnerships and alliances work.
16: Sí, yo quería mencionar que incluso antes de formar parte del Escudo de las Américas, nuestra Policía Nacional ya venía recibiendo capacitaciones por parte del FBI. Incluso Gran Bretaña también ayudaba en esta formación y fortalecimiento de algunos miembros de nuestra Policía Nacional. Y esto ahora, con esta entrada al Escudo de las Américas, pues se va a poder fortalecer. Sobre el ingreso de tropas, hay una ley específica en la Constitución. Cada vez que hay un ingreso de tropas a nuestro país, se pide un permiso especial al Congreso de la República, y esto, por supuesto, que se va a mantener. La soberanía del Perú está intacta. Aquí lo que vamos a recuperar es el orden, la tranquilidad y la paz para todos los peruanos. Y por eso agradecemos al secretario Rubio su presencia y el poder hacer el anuncio conjunto que el Perú formará parte del Escudo de las Américas. Muchas gracias.
4: A continuación, escucharemos la última pregunta de esta conferencia.
18: Bien, se va a escuchar una última pregunta de los medios de comunicación.
19: Secretary Rubio, as you get ready to conclude this three-day visit to Peru, Colombia, and Ecuador, what is your message to the people of the region about the benefits of partnering with the U.S. and to voters in neighboring Brazil as they face elections in 1 month from now and some of the same security and other challenges of countries in the region? And President Fujimori, después de la visita del secretario Rubio...
20: I know he spoke Spanish. Ya no puedo hablar en español delante de él, pero se lo va a saber todo. I'm sorry.
19: Gracias, secretario. Presidente Fujimori, después de la visita del secretario Rubio hoy y después de 6 semanas en oficina, ¿usted está preparada para tomar más pasos para asociarse y trabajar con Estados Unidos a pesar de las inversiones masivas de China en Perú en los últimos años, incluso el puerto de Chancay? Gracias.
20: Él habla español increíble. Yo hablando más de él en español ya no lo va a poder hacer.
5: Mira,
20: es un chiste. Primero, ¿cuál es nuestro mensaje? Vamos a estar claros en esto. Yo lo he dicho, por más de 20 años, desafortunadamente, en administraciones de ambos partidos norteamericanos se ha ignorado la región. El enfoque ha sido en otras partes del mundo. Si usted estudia bien, porque yo tengo dos trabajos, secretario de Estado y también asesor de Seguridad Nacional del presidente Trump, y nosotros hicimos hace un año y medio la estrategia nuestra de seguridad nacional. Y la estrategia habla muy abiertamente de que vamos a darle prioridad al hemisferio. ¿Por qué le vamos a dar prioridad al hemisferio? Porque nosotros somos parte del hemisferio. Porque la geografía es real y nosotros tenemos los problemas de

0: es importante para nosotros y para nuestro interés nacional. Así que este viaje no debe ser inesperado. Yo he viajado a muchos países en la región, lo hice como senador, lo estoy haciendo ahora como secretario de Estado, y lo vamos a seguir haciendo. Lo vamos a seguir haciendo. Y van a haber esfuerzos concretos. Y no es simplemente el escudo de las Américas. Van a haber otros esfuerzos en conjunto para enfrentar los intereses que tenemos en común con nuestros amigos y nuestros aliados. Y queremos que siempre, esto es lo más importante que nada, y esto es bien importante en la democracia, cuando un presidente sale electo y ese presidente decide cooperar y trabajar con Estados Unidos, es sumamente importante que le pueda enseñar al pueblo que hay beneficio para el pueblo en asociarse con Estados Unidos y trabajar con Estados Unidos, no solamente en el nivel de seguridad, sino también al nivel comercial y económico. Y nosotros entendemos eso, y vamos a asegurarnos que los países que cooperan con nosotros van a poder responderle a su pueblo y a sus votantes, que esto es el fruto, esto es la consecuencia, esto es producto de nuestra cooperación con los Estados Unidos. Very briefly, the question was in English, what is our message? Our message is what we've been saying all along. Yeah, we have a national security strategy. I helped write it. And it talks about how the Western Hemisphere is a priority for this administration. Not a rhetorical priority, not a symbolic priority, not a ceremonial priority, a real priority. That's why I've traveled extensively in the region. That's why we've received visitors from the region. And that's why we're here today. Because geography is real. The things that happen in this hemisphere directly impact us. We're not doing anybody a favor here. Us getting involved in the region is not a favor. It is essential to our own security, to our own prosperity, to our own well-being in the United States of America. And this administration is committed to this. And there'll be more. If people talk about the Shield of the Americas, I'm very proud of it. There's going to be more initiatives like that in multiple realms where we can work together. But for this administration, this hemisphere is a priority, and you will continue to see it demonstrated over and over and over again.
1: El Perú forma parte de APEC, el Asia Pacific Economic Forum. Los Estados Unidos también. Y el Perú tiene una gran producción de minerales, de productos pesqueros, productos agrarios. Y va a seguir en ese esfuerzo de seguir teniendo intercambios comerciales con diferentes países del Asia, del Pacífico, de Europa, por supuesto. Pero hoy, con la presencia del secretario Rubio, con los acuerdos firmados en los últimos días, con esta colaboración directa que estamos recibiendo y que será recíproco, pues empezamos una nueva era de las relaciones entre el Perú y los Estados Unidos. Y estas relaciones, estamos totalmente seguros que va a fortalecer a ambos países. Así es que le agradecemos, secretario Rubio, su presencia. Lo esperamos muy pronto y ya hemos determinado algunas otras fechas en adelante en que vamos a poder seguir intercambiando más ideas y seguir restableciendo estos puentes de cooperación entre ambos países. Muchas gracias a todos.
2: Culminado entonces el pronunciamiento de la presidenta de la República, Keiko Fujimori, y el secretario de Estado de los Estados Unidos, Marco Rubio. Puntualmente han reafirmado la incorporación del Perú en el escudo de las Américas, esta alianza para poder combatir a las organizaciones criminales transnacionales, y Marco Rubio ha respondido también algunas cuestiones, preguntas de delegaciones extranjeras en relación a esta columna en la que se dirigió al gobierno chino, y la respuesta de este, sin embargo, ha evitado entrar en alguna polémica pese a esta tensión geopolítica que existe actualmente. Ha señalado que por más de 20 años Estados Unidos no se fijaba en las regiones, pero que hoy tienen una prioridad en esta parte del hemisferio para poder trabajar en conjunto en diferentes problemáticas de interés que podían impactar también a los Estados Unidos, como el narcoterrorismo y en este caso las bandas criminales transnacionales. La presidenta de la República también ha señalado que ya desde hace meses anteriores se viene trabajando en conjunto con el FBI a través de este convenio, y ha hecho hincapié en esta captura de alias Johnson Pulpo, Johnson Cruz Torres, este cabecilla de la organización criminal Los Pulpos, que fue capturado en Bolivia con ayuda del FBI. Entonces es parte de esta visita de Marco Rubio, quien más tarde estará también en la Cámara de Comercio de Lima, y con ello culmina esta gira por Sudamérica. Ha estado en Ecuador, Colombia y también en nuestro país. Es la información que tenemos en vivo para los 95.5.

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1: Bien, Vanessa, muchas gracias. Somos Radio Exitosa, somos la voz de los que no tienen voz. 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Vamos a la pausa y volvemos con mucho más, no se lo pierdan.

0: La hora en exitosa, 12 del día y 38 minutos. 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

0: somos Radio Exitosa, somos la voz de los que no tienen voz. Estamos conectados a nivel nacional a través de la radio en Lima y Callao por la 95.5 de la FM. Aquí en su programa Exitosa te escucha y seguimos con nuestra secuencia Despierta tus emociones, porque hoy, jueves 10 de septiembre, es el Día Mundial de la Prevención del Suicidio. Por eso continuamos con nuestro invitado Héctor Ocampo, médico psiquiatra de la Dirección de Salud Mental del MINSA. Muchas gracias, doctor. Gracias por estar aquí en Exitosa y perdón, también le espera, ¿no? Que era parte de una información de último minuto. Muchas gracias.
1: De nada.
0: Seguimos hablando sobre esto, donde la campaña o el trabajo que busca hacer el MINSA con esta fecha tan sensible, tan importante, es cambiar un poco los paradigmas que hay frente a la información al público. Y le pido nuevamente a los oyentes que sean parte de esta campaña de concientización y sobre todo sean más empáticos también sobre el tema de la salud mental.
1: Exacto. Es no solamente trabajar en la empatía, sino difundir el tema, hablar sobre esto en nuestros hogares, con nuestros psicólogos, con los psiquiatras, es la comunidad en general, porque hay muchos mitos con respecto al suicidio, y uno de los mitos es, por ejemplo, es mejor no hablar del tema, porque si hablamos del tema, incentivamos a que las personas lo hagan, y eso no es cierto. Lo que trabajamos al hablar del tema es justamente incentivar la prevención, que alguien que esté pasando por un momento difícil, que alguien que esté pasando por ideaciones de este tipo, pueda sentir, pueda ver, pueda palpar que otra persona está hablando sobre lo que le sucede y que puede encontrar ahí una escucha activa, una ayuda, una comprensión. Y es muy importante eso, que las personas se sientan acompañadas. Muchas veces la intervención que se hace con ellos es solamente escuchar. La persona cuando se siente escuchada, eso es un gran paso curativo dentro del plano emocional. No necesitamos muchas veces dar consejos, ni dar esas famosas palabras de aliento que no se deberían utilizar abiertamente, como tú puedes, todo está en tu mente, esto te va a pasar.
0: Haz
1: le ha pasado.
0: Ocúpate en otra cosa.
1: Exacto, ocúpate en otra cosa, ocupa tu mente en otra cosa, o le ha pasado a otras personas y lo han superado, tú también lo vas a superar. Debemos evitar esas críticas, debemos evitar este pensamiento de juzgar y sobre todo las comparaciones. Aquí lo que se necesita es escuchar a la otra persona, escuchar y validar lo que esa persona pasa, ¿no?
0: Correcto. ¿Cuándo buscar ayuda profesional, no? Porque a veces uno puede tener todo el amor para escuchar, para atender, para darle esa cobertura emocional a alguien, pero ¿cuándo te das cuenta que tus capacidades son limitadas, no? No eres un experto.
1: Nos damos cuenta porque nosotros podemos saber cuál es nuestro patrón de comportamiento y de conducta. Nosotros podemos hacer un análisis autocrítico de lo que nos está pasando y realmente nos podemos dar cuenta cuando nuestras capacidades o funciones han sido desbordadas en el campo emocional. Y en el caso de los más chiquitos, por ejemplo, de los niños o de los adolescentes, los padres o cuidadores de estos niños o adolescentes también se dan cuenta cuando hay cambios de conducta, de comportamiento, de temperamento, cambios emocionales, cambios en el sueño, cambios en el apetito. Entonces, es importante determinar, identificar estas situaciones o estas alarmas que podrían darnos, sobre todo en adolescentes. ¿Qué es lo que está pasando? ¿Por qué cambió su comportamiento, su conducta? ¿Por qué se le ha alterado el sueño, no? ¿Por qué está más irritable? Entonces, tratamos de dar un acercamiento desde el punto de vista familiar. Y si vemos que no podemos ayudar, es porque ya de repente se necesita de una orientación ya profesional, ¿no?
0: Correcto. A veces los peruanos piensan de que preocuparse por la salud mental no es un tema prioritario, ¿no? A veces buscamos solamente el bienestar físico, pero somos seres integrales, somos alma, somos cuerpo, somos mente, pero también somos corazón, somos emociones. Y cuando se busca el acceso a la salud mental de una forma privada, a veces es muy costoso, ¿no? ¿Cuál es la solución que nos brinda el MINSA?
1: Exacto. Partiendo del punto de que sí, efectivamente somos seres integrales, inclusive dentro de los profesionales de salud, ya decimos, dentro de los médicos y demás profesiones, ya no tratamos enfermedades, sino personas.
0: Exacto.
1: Porque la persona es un todo. No es solamente la parte física, sino también la parte emocional, cultural, social. Y el Ministerio de Salud ofrece y pone a la disposición de la ciudadanía actualmente 306 centros de salud mental comunitaria. ¿Qué es un centro de salud mental comunitaria? Es un centro de atención de primer nivel especializado en salud mental, donde trabajan psiquiatras, psicólogos, terapeutas, enfermeras, todos especializados en salud mental, con la intención de poner cada vez más cerca la salud mental a la población. ¿Qué es lo que se hace? Se identifican situaciones o problemas conductuales, se diagnostican, se rehabilitan y también se hace promoción, ¿no? Promoción de estos problemas y prevención.
0: Excelente. Para cerrar, por favor, ¿cuál es la línea gratuita que ofrece el MINSA?
1: La línea gratuita es la línea 113, opción 5, que está a su disposición las 24 horas del día. Estarán atendidos ahí por personal de psicología para poder absolver alguna duda o algo que quieran hablar o comentar sobre sus problemas o de salud mental.
0: Excelente. Gracias a Héctor Ocampo, médico psiquiatra de la Dirección de Salud Mental del MINSA. Muchas gracias.
1: De nada. Y un último mensaje, creo, si me permite, es escuchemos más que critiquemos. Es muy importante que una persona que en un momento determinado está pasando por un problema de salud mental se sienta escuchada. Ese es el primer paso para curar.
0: Excelente, gracias, muchas gracias. Y que eso no quede solamente con la cinta amarilla, ¿no? Que tengamos una postura de acción y sobre todo de empatía y sensibilización frente a un día tan importante como hoy, el Día Mundial de la Prevención del Suicidio. 12:48, somos Radio Exitosa, somos la voz de los que no tienen voz. 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Y a esta hora, 12:48, nos vamos para el Callao. Ahí se encuentra nuestro compañero Luciano Tomatis. Contigo, Luciano, buenas tardes, bienvenido.
2: Así es, compañeros, información en vivo nuevamente desde la provincia constitucional del Callao. Nos encontramos en este momento con el almirante Alfredo Osorio, quien nos va a dar más detalles sobre qué es lo que significa para nuestro litoral, para nuestro país, albergar una vez más el UNITAS 2026. Hemos recorrido algunas fragatas impresionantes, nos ha dejado con las bocas abiertas realmente, y queremos conocer desde nuestra marina de guerra cuál es la posición, ¿no? ¿Qué es lo que significa para los peruanos albergar esta celebración? Muy buenos días, almirante. Coméntenos, por favor.
3: Muy buenos días. Muchas gracias por la oportunidad. Efectivamente, como lo mencionaste, el Perú es una vez más sede del ejercicio UNITAS. Es la 67 edición, ¿no? De un ejercicio que es el más antiguo del mundo. Y en esta oportunidad nos sentimos sumamente orgullosos, pero también asumimos una altísima responsabilidad de conducir estas operaciones, en donde hemos podido congregar a 23 países. Vamos a tener alrededor de 26 buques, 20 aeronaves y alrededor de 6.000 efectivos de 23 países de Asia, América, Europa y también de África.
2: Impresionante realmente poder albergar todo esto, pero ¿qué es lo que se hace? ¿Qué es lo que hacen durante las operaciones UNITAS 2026?
3: Bueno, como bien lo mencioné, el ejercicio UNITAS es un ejercicio naval que busca fortalecer los niveles de interoperabilidad para poder afrontar con éxito todas las amenazas a la seguridad marítima, pero sobre todo permite fortalecer los lazos de amistad, confianza mutua y camaradería entre las unidades participantes, tal como tú mismo lo has podido evidenciar esta mañana, compartiendo experiencias y entrevistas con diferentes marinos de diferentes nacionalidades, ¿no?
2: Espectacular, la verdad. Quisiera saber, ¿esto tiene algún acceso al público? ¿Hay personas que van a poder visibilizar todas estas actividades?
3: Sí, vamos a tener algunas operaciones que se van a poder presenciar desde el litoral. Vamos a realizar un ejercicio de ayuda humanitaria el día 16 en Ancón y también un ejercicio de asalto anfibio en Salinas. Los buques van a participar de estas operaciones desde el día 10 al 24 de septiembre y algunas unidades van a también poder ser visitadas en coordinación con sus respectivos países de procedencia, ¿no?
2: para los aficionados de todo el aspecto militar, ¿cuál es nuestro representante, nuestro buque representante o el más significativo?
3: Bueno, en realidad todos son significativos. La presencia de cada una de las unidades es bastante relevante porque va a permitir cumplir con los objetivos trazados. Nosotros, en el caso de las marinas, estamos poniendo a disposición nuestro buque multipropósito, que es el BAP Paita, fragatas misileras, corbetas misileras, ¿no? En una operación que va a ser bastante relevante porque va a permitir poder afrontar todos los desafíos a la seguridad marítima, pero también realizar operaciones de ayuda humanitaria, sobre todo en el contexto actual en que estamos próximos a enfrentar el fenómeno del Niño, ¿no? Y que tenemos que estar preparados para hacer frente a estos fenómenos de la naturaleza.
2: Perfecto, muchísimas gracias, almirante. Entonces, ya lo sabe, se va a celebrar en nuestro litoral el UNITAS 2026, sobre todo creando y afianzando estos lazos entre las diferentes naciones de 23 países que participan de esta. Vamos a seguir con más información para los 95.5 de la FM en Lima, exitosa la voz de los que no tienen voz.
0: Bien, Luciano, muchas gracias, y vamos a presentarle a continuación nuestra secuencia, La Hora del Volante.
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0: Bienvenida, Tito Alvites, conductor de La Hora del Volante. ¿Cómo estás, Tito? Buenas tardes.
5: Hola, Catusca, ¿qué tal? ¿Cómo estás? Buenas tardes. Esta semana o estos días he recibido muchas consultas, preguntas de algunos seguidores que no están seguros si es que cancelando las multas que tienen, que aplican a este decreto supremo, el 017, también se reducen o se eliminan sus puntos rojos en el récord de conducir.
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5: ¿No? Yo les digo que sí. Pero es, en este caso, la autoridad. Si se trata de Lima, es el SAT. Uh-huh. Si se trata de las provincias, son las municipalidades provinciales las que se encargan, digamos, de imponer las multas a través de un efectivo de la Policía Nacional, ¿no? Toda la base de datos pasa a la municipalidad provincial y es esa autoridad la que debe actualizar la información. Si yo, digamos, he cometido 3 infracciones y cada infracción es graves, y si aplico para la reducción del 90%, las 3 infracciones que debía las cancelo, debería, digamos, de manera automática también eliminarse los puntos rojos que tengo en mi récord de conducir, digamos 60 puntos, a razón de 20 puntos cada infracción, pero no es así. Debería ser así. Entiendo que tanto el portal del Ministerio de Transportes y Comunicaciones debe actualizar constantemente esa información porque el SAT le envía la información. Un administrador, en el caso de Lima, paga la multa al Banco de la Nación y el SAT registra el pago, y el SAT debería enviar o notificar al MTC: oiga, señores del MTC, los puntos negativos por esas infracciones que este administrador ha pagado, redúcenle. De repente tiene otras infracciones por multas que no aplican a este decreto supremo, como el conducir en estado de ebriedad, el exceso de velocidad más de 30 kilómetros por hora, que es la M20C, esa no aplica, y otras más que no aplican. Sin embargo, nosotros, Catiusca, vamos a tratar de colaborar con alumnos, con los administrados, con los amigos del volante, que quieran saber cuál es la situación. ¿Deben alguna papeleta? ¿Qué papeleta deben o qué infracción? ¿Su récord de conducir está, digamos, intachable? Si es que no saben cómo están, digamos, en el récord de conducir, porque a veces hay administrados que se han dado cuenta que deben más de 100 puntos y nunca lo notificaron. Hay conductores que no saben que deben infracciones porque nunca llegó la notificación ni a la casa, ni tampoco al correo, y menos le mandaron por WhatsApp. Eso no se puede enviar, es una notificación por WhatsApp. Vamos a recibir líneas.
0: Así es, ahorita vamos a habilitar líneas telefónicas 7410-955 y el 940-800-800. Hoy el programa es netamente de servicio, así que si usted quiere saber sobre sus papeletas, su récord también de conductor, aquí se lo contamos en La Hora del Volante por Radio Exitosa, la voz de los que no tienen voz. Yo estoy ya en el link de el MTC Récord de Conductor. Usted me brinda su número de DNI y se requiere otro dato, Tito.
5: No, solamente con el número
0: del DNI.
5: Y si es que no saben si tienen papeletas, yo puedo acá.
0: ¿Con la placa?
5: Con el número de placa, uh-huh, con el número de licencia, el número del DNI. Saber, uh-huh, si es que tienen papeletas. ¿Qué papeletas son? Y si es que esas infracciones aplican o no al descuento. ¿No es cierto? Y papeletas que no aplican al descuento, ahí sí está un poco complicado porque tienen que pagar el íntegro de la infracción, como por ejemplo 2.750 soles, el 50% de una UIT para aquel conductor que sobrepase los 30 kilómetros adicionales a la velocidad máxima en una vía. Si es 50, va a 90, 2.750 soles, si es que hay un cinemómetro que
0: ha captado. Ahí no hay descuento.
5: Ahí no hay descuento porque no aplica el decreto supremo 017.
0: Correcto, Tito. Vamos con la primera comunicación, le damos la bienvenida. Hola, buenas tardes.
6: ¿Cómo está? Quisiera hacer una consulta.
5: Sí, dígame.
6: Yo quería hacer el pago de papeletas en el SAT, pero entro al SAT para pagarlo vía online, pero, o sea, me sale el monto total de la deuda, sin descuento.
5: ¿Qué infracciones son? ¿Sabe usted?
6: Sí, es G10.
5: La G10, pero la G10 sí está incluida.
6: Pero me sale así. ¿O le doy el número de placa, por si acaso?
5: A ver, pásame el número de placa del vehículo, que yo lo voy a chequear acá.
6: Es BBW
5: 140. BBW 140.
6: Sí.
5: A ver, vamos a ver. Vamos a ver, cargando. Estamos en... A ver, efectivamente acá son varias infracciones. Tienes la L07, la G10, L05 y G10. Es decir, todas aplican, pero acá ya está con el descuento.
6: Ya, porque yo entré,
5: La L07, por ejemplo, que fue el 30 de diciembre del 2025, el importe es 220 soles con el 90% de descuento, o el vas a pagar solo 22 soles. La G10 de 440, solo 44 soles. Otra G10, esta es 189 soles, vas a pagar solo 88 soles, ¿no? Después hay la L05, 22 soles, y la otra G10, 44 soles. Y todas son por la misma placa, ¿sí? La misma placa del vehículo. Sí.
6: Ah, ok, entonces ya está activo para pagarlo por web, según lo que usted ve.
5: Bueno, acá me aparece como el monto con descuento. Ahora, lo que tú me dices es que has ingresado al SAT para pagar por vía online y te aparece el monto total.
6: Sí.
5: Ah, eso es un complicado.
0: O quizás actualizó nuevamente, Tito. ¿Cuándo debería usted lo revisó? ¿Hoy día?
6: No, hace una semana.
0: No, ya se actualizó, sí, entonces revísalo nuevamente para que haga esos pagos.
5: Lo
0: por
5: que
0: favor.
5: Tiene que pagar son, a ver, 22, 44, 66, más 88 soles, Catius, cada vez tú eres experta en matemáticas.
0: Tú sabes que yo tengo que agarrar mi celular.
5: 140 y
0: pero
5: tanto,
0: tiene
5: 160,
0: que pagar.
5: Como 200 soles.
0: Con los descuentos versus toda la cantidad,
5: exactamente,
0: ¿no? Entonces.
5: Ahora, ¿me puedes dar tu número de DNI para ver tu récord?
0: A ver, ¿y te parece si lo decimos luego de la pausa comercial? Okay. Por favor, siga conectada con Exitosa. Vamos a la pausa, ahí volvemos con mucho más. Somos Radio Exitosa, la voz de los que no tienen voz.
4: La hora en Exitosa, 12 del día y 58 minutos. 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

0: 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Seguimos en la hora del volante con Tito Alvites, pero también le recordamos, Tito, que los 25 primeros amigos del volante pueden venir aquí a Radio Exitosa, la avenida Guardia Civil 674 en Chorrillos, fachada amarilla, puertas azules, para recibir sus premios gracias a Radio Exitosa. Y estamos con un caso, Tito, que nos ha brindado la información Percy Castro.
1: Sí, Percy Castro es, digamos,
0: la persona que tiene el vehículo, el titular.
1: Así es, el titular de ese vehículo tiene 5 papeletas, tiene, por ejemplo, 3 G10. La G10 es, aquí tengo el cuadro, incumplir las disposiciones sobre el uso de las vías de tránsito rápido y o acceso restringido. 3 infracciones, es decir, es probable que haya invadido el carril segregado de el Metropolitano. Eso está claro acá. Cada infracción son 20 puntos, ahí son 60 puntos en las 3 infracciones porque las tiene firmes. Es una L07 que se descuentan 10 puntos, ahí son 70, y la L05 que son 5 puntos, son 75 puntos que este administrado tiene en su récord y aparece como sanción firme en el récord de conducir, ¿no?
0: Así
1: están,
0: es.
1: Todas las papeletas ahí.
0: Así es, L07, G10, L05 y G10. Aquí salen solo 2 G10, pero te salen 3 G10.
1: Claro, lo que tiene que hacer el administrado, en este caso el conductor, cancelar la deuda con el descuento, con el 90% de descuento, y si no se actualiza en la base de datos de el MTC a 0 puntos, es decir, el conductor tiene que tener siempre 100 puntos. Si no se borran ese historial que tú tienes frente a tu laptop Katiuska, él tiene que enviar una comunicación al MTC, ¿no? Lo puede hacer a través de la oficina virtual o de manera física, adjuntando la placa del vehículo, el nombre del titular y el voucher del pago ante el SAT.
0: Excelente dato, Tito. Vamos con la siguiente comunicación, 1:05, aquí en la hora del volante. Hola, buenas tardes.
2: Buenas tardes, señorita.
0: ¿Cómo está? Bienvenido.
2: Tengo una papeleta que la había fraccionado en dos partes, de 150, 150, 300. ¿Tengo descuento o no descuento esa papeleta?
1: ¿Cuál es la placa del vehículo o el número de DNI del infractor?
2: Ya, mi DNI, por favor, 43-36-477.
1: 43-30-36-477. Vamos a ver. Vamos a ver aquí en la base de datos del SAT.
0: Aquí, así es. Son dos páginas.
1: ¿Dos páginas de papeletas?
0: Sí, que están. No.
1: Ah.
0: Son dos laptops con dos informaciones distintas. Ah, a ver, aquí me sale Nicanor Patiño, correcto.
1: ¿Usted tiene la G10 también, señor? La deuda que tiene es 32 soles, 32.86 soles. Igual usted tiene la G10. La G10, como hemos dicho, es incumplir las disposiciones sobre el uso de las vías tránsito rápido y o acceso restringido.
2: ¿Hasta cuándo puedo pagarlo, señorita?
1: 90 días, señor. Estas multas, según el decreto supremo, son 90 días para las multas de tránsito y para el transporte 180 días. ¿Quiere hacer otra consulta?
2: No, nada, caballero, muy agradecido. Mi pago es 32 y pico, ¿no?
1: Con 32 soles usted automáticamente elimina su multa, la papeleta y también los puntos negativos que tienen el récord de conducir.
0: Correcto.
1: Sí.
0: Muy bien, muchas gracias. 7410-955 y el 940-800-800. Hola, buenas tardes.
3: Hola, ¿qué tal? Le habla José Luis Ugarte.
0: Hola, José Luis.
1: ¿Con placa o con DNI?
3: Con DNI, pero yo quería hacer una pregunta. Lo que pasa es que yo tengo una multa, si se aplican descuento con las multas de las municipalidades, o solo es con las multas del Ministerio de Transporte.
1: A ver, las municipalidades que han impuesto multas o actas de fiscalización bajo el amparo de las ordenanzas, esto de prohibido estacionar, ¿no es cierto? Esas no están incluidas acá en el decreto supremo, pero sí aquellas multas que son impuestas por un efectivo de la Policía Nacional y va a una municipalidad provincial de cualquier parte del país, es así. Esas, digamos, todas tienen relación con el MTC, pero las municipalidades, algunas distritales, que han estado imponiendo papeletas, llevando carros al depósito, como Barranco en su momento, La Victoria, San Isidro y otros distritos más en Lima, esas papeletas no aplican. No aplican porque son, digamos, están fuera del rango de las facultades del MTC. Esas deberían, digamos, de momento anularse todas y los administrados no seguir pagando esas multas. Es más, el alcalde o la municipalidad debería devolverles porque les ha cobrado de manera irregular, porque no tiene facultades para hacerlo. ¿Eso es tu consulta o
0: quieres preguntar aquí? Sí, con los datos.
3: Eso es exactamente mi consulta. Y el problema es que, bueno, ayer justamente me he tomado el tiempo de ir a la municipalidad de Miraflores, me han puesto la multa. Bueno, no hay la exoneración en esta. Pero ellos, a pesar de que hubo una sentencia en Tribunal Constitucional, ellos siguen poniendo multas. Entonces, ¿cuál es el secreto que han hecho? Sí, pues. Ellos han cambiado lo de que sea vehículo a un bien mueble.
1: Bajo
3: ese pretexto, sí. Literalmente, ellos están pudiendo calificar a un automóvil como que no es un automóvil, sino es un bien mueble que le está dejando y está obstruyendo la vía pública, y por lo cual le está poniendo multas de estacionamiento o de obstrucción del mueble por un monto de 2.600 soles. No. Eso en ningún país, ni de Europa, ni en ningún lugar del mundo.
1: Mucho más alto que el MTC.
3: Entonces, ¿quién nos puede ayudar con esta cuestión? Porque en la defensoría no han podido hacer nada. Ayer estuvo en la defensoría también y no pudieron hacer nada.
1: ¿Y tiene usted,
3: quién nos ayuda al respecto?
1: ¿Tiene su cuenta embargada? ¿Ya pagó la multa o cómo está?
3: Todavía no he pagado la multa, ni me han embargado la cuenta, pero yo he estado con varios casos ahí en la misma municipalidad que les han embargado las cuentas, y por cuestiones aún peores, por dejar cubierto el auto por un mes. Una señora que no maneja, su esposo se fue de viaje, se lo llevaron al depósito, su esposo se negaba a pagar, al final han tenido que pagar 5.000 soles por un auto que estaba oxidado prácticamente después de un año y medio. Entonces son unas injusticias tremendas que están haciendo las municipalidades.
1: En su caso,
3: ¿quién nos puede ayudar al respecto?
1: En su caso, ¿cuándo le impusieron esta multa en Miraflores?
3: El 30 de abril del 2025.
1: Hace poco más de un año.
3: Yo presenté un descargo, pero al parecer no lo recibieron, o no era suficientemente convincente el descargo. Pero después presenté apelación, me negaron todo, ¿no? Y bueno, entonces me parece increíble todo esto que está pasando. Mira, en realidad,
1: se burlan de todos, y lo voy a decir así con todas sus letras: no les importa el fallo del Tribunal Constitucional. Si el TC fue clarísimo, ya no deberían esas multas que se impusieron en el 2025, deberían simplemente anularlas y dejar de cobrar, ¿no? Acá lo que simplemente esperamos, porque la Defensoría del Pueblo también se ha pronunciado y no han hecho caso a la Defensoría, es que el MTC demande a esas autoridades por abuso de autoridad y por usurpación de funciones. Porque lo que están haciendo es eso: están usurpando funciones del MTC y de la Policía Nacional cuando no les corresponde. Pero ojo, hay municipalidades distritales que, en convenio con la municipalidad provincial, porque la municipalidad provincial sí puede imponer infracciones, por ejemplo, de velocidad y por estacionar mal, pueden llegar a un acuerdo.
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1: ¿No? Hay fiscalizadores que pueden tomar una fotografía a un vehículo, pero la infracción va de acuerdo a la norma del Reglamento Nacional de Tránsito, en este caso la G47 por estacionar mal, cuyo monto es 440, con el 83% se termina pagando 73 soles. Si aplicamos al 90%, esa multa de 440, a ver, Katiuska, ¿cuánto sería? Menos de 40 soles, ¿no es cierto? Pero ahora recién, digamos, como que se han puesto al día o han suscrito convenios con la municipalidad provincial, porque se han dado cuenta que las distritales no pueden imponer infracciones al reglamento de tránsito. Esas infracciones que han impuesto por estacionar mal, 2.750 soles, que es el 50% de una UIT, todas deberían eliminarse, deberían anularse. Y es más, acá instamos a que el MTC demande a aquellas autoridades por abuso de autoridad y por usurpación de funciones. Katiuska.
0: Así es, Tito. Muy bien. Espero que haya quedado claro tu explicación. Sí. Y aquí me lanza, Tito.
1: ¿Qué pasa?
0: No, sino que me dices que era la división y yo solo con celular. No fui buena en matemáticas, por eso soy periodista.
1: Por eso.
0: Vamos con la siguiente comunicación. Si no, hola, seríamos, buenas tardes. Sí, claro, si no, claro. O científicos.
5: Buenas tardes.
0: Hola, buenas tardes, bienvenida Exitosa.
5: Buenas tardes.
0: ¿Cómo está? Bienvenido, lo escuchamos.
4: Ya, quisiera saber, Silvia, buenas tardes, quisiera saber con mi número de DNI si tengo alguna papeleta.
0: A ver.
4: ¿Le dicto?
0: Sí.
4: Ya, 17. ¿Ya? Uh-huh. 90.
0: Correcto.
4: 900155.
0: A ver, 1790 0155. 55. A ver, permítanos. Es muy fácil ingresar, la gente lo puede hacer a través de récord migratorio.
1: No, perdón.
0: Yo no récord de conductor. Aquí estamos buscando, permítanos para darle la información a detalle. Ya lo tenemos, hay que ingresar un código de seguridad. Julio César Risco, ¿correcto?
4: Sí, Julio César Risco Fulman, ¿correcto?
0: Fulman. Bueno, aquí nos dice, no se han encontrado sanciones para el administrado. Tampoco, no hay sanciones.
1: Tampoco tengo en el SAT, señor. Pero si usted suele viajar al interior del país, tenga cuidado porque podría la SUTRAN también imponer papeletas por exceso de velocidad, que, digamos, es otro cantar. En alguna municipalidad provincial también, si estacionó mal, de repente se fue, no sé, pues ahí, Trujillo, Chimbote y por ahí, sí imponen este tipo de infracciones, mucho cuidado porque podría ser sorprendido. En la SUTRAN también es fácil ingresar, entras a base de datos de la SUTRAN, ¿no? Papeletas para verificar, bueno, aquellos conductores que viajan, ¿no? Uh-huh. A veces hay exceso de velocidad y no se da cuenta, pero cuando vuelven a salir por la vía, los intervienen y le mandan el carro al depósito, y eso está mal.
0: Terrible. Hola, buenas tardes.
5: Sí, hola, buenas tardes, señorita.
0: ¿Cómo está? Bienvenida.
5: Quería saber si tengo infracción, por favor.
0: A ver, por favor, su DNI.
5: 0532-7731.
0: Muy bien, aquí estamos brindando la información.
1: Tampoco lenteja mi computadora.
0: Pero... A ver. Igual la población lo puede hacer, puede ingresar a récord de conductor del MTC en cualquier buscador y nos sale toda la información.
1: Yo no tengo nada. Está
0: Juan Manuel Ayala Rojas, correcto. Igual, no se han encontrado sanciones para el administrado sin restricciones.
5: Muy amable. No tengo papeleta,
0: ¿no? No,
1: al menos en Lima no.
5: Muy amable.
0: Gracias. Muchas por llamarnos. Hola, buenas tardes.
6: Hola, buenas tardes. Gracias por la respuesta que me van a dar. Buenas tardes. Mire, a mí la municipalidad de Lima se acercó a mi auto y le colocó un sticker en la ventana. Me acerqué a mirar eso después, a caer la noche, me acerqué a verlo, me he dado con esa sorpresa que estaba con un sticker que estaba marcado la G47, que es por un tema de estacionamiento. Bueno, yo discrepo con eso y he presentado inclusive un reclamo. Esto ocurrió hace una semana y media, pero el sticker señala que tiene una base legal del Decreto Supremo 016-2009 del MTC. Uh-huh. Y yo estoy buscando por diferentes páginas web para poder ver de pagar o para poder confirmar que la multa está activa ya para poder proceder al pago, porque a pesar que yo discrepo y he presentado mi descargo online, sin embargo, no encuentro en ningún lugar de que está registrada esta multa. De acuerdo a lo que yo le estaba escuchando hace un momento en las respuestas, yo quiere decir de que esta multa no debe proceder, ante mi reclamo ya no procede, me quedo tranquilo, o tengo que seguir revisando hasta cuándo para poder saber si aparece en la web y pagarla o no la pago, no sé, ¿qué me orienta, por favor?
1: ¿A usted ya le llegó la notificación a su domicilio?
6: No.
1: Si no le ha llegado la notificación, es probable que recién estén esa infracción o esa acta de fiscalización tramitándola. Es probable que cuando le llegue la infracción a su vivienda, a su casa, ya esté, digamos, publicado en la base de datos del SAT. Pero igual, ¿nos puede brindar el número de su placa?
6: AQI038. A de avión, Q de queso y de imán 038.
1: Vamos a ver si es que... A esta hora ya el SAT ha subido esa infracción.
6: Lo he revisado hace un momento, no está.
1: No está. Dos cosas.
6: No está, pero la pregunta es también, que yo he presentado mi descargo. ¿Qué pasa con mi descargo?
1: Claro, mientras no le han dado trámite, el descargo siempre y cuando la infracción haya sido mal impuesta. La G47, digamos, la municipalidad provincial sí está facultada para imponer multas o infracciones a vehículos que estacionan mal en zona rígida o prohibida. ¿Dónde fue exactamente la infracción? ¿En qué lugar?
6: Fue en una calle que se llama Tomás Ramos, es una calle donde siempre estacionan los carros, siempre estaciono yo, no hay línea amarilla, no hay nada de eso.
1: Ah, no hay línea amarilla.
6: No, no hay línea amarilla.
1: Tendría usted que hacer su descargo con, digamos, evidencias, con fotos, con videos del lugar, que no hay señalización ni vertical ni horizontal para que le impongan esa papeleta, la G47, que es efectivamente por estacionar mal. Pero, sin embargo, la G47 sí aplica este descuento. Claro, digamos, la G47 me parece que son 440 soles con el 83% correcto. De descuento, vendría a ser como algo así como 83 soles. Pero con el 90% del descuento tendría que pagar solo, digamos, 40 y tantos soles, ¿no es cierto? Pero,
6: perfecto, claro, entonces usted me recomienda que tengo que ir revisando constantemente, sí. ¿Cuánto tiempo tengo que ir revisando y revisando la web para ver si está?
1: Exactamente, pero si usted dice que no hay señalización en el lugar, entonces tiene, digamos, todas las de ganar, aunque, digamos, el SAT es como que juez y parte, ¿no? Porque la mayoría de los administrados, cuando se quejan y presentan todas las pruebas, nunca fallan a favor del administrado o del conductor. Siempre fallan a favor de la municipalidad, en este caso del SAT. Claro, yo le sugiero que vaya chequeando de cuando en cuando y alerta si es que le llega la notificación formal a su domicilio, ¿no? Para, en base a eso, usted actuar. Con pruebas exactamente dónde fue, qué cuadra o frente a un número de una vivienda, no hay señalización ni horizontal, es en la pista o en la calzada, y vertical es el tubo negro con blanco, con el rectángulo, digamos, con el fondo blanco, letras negras y el slash rojo que va en diagonal en todo el cuadrilátero, digamos, de esa señalética, ¿no? Si no hay esa señalización, esa papeleta debería caerse por sí sola. Pero si no, tiene la opción de acogerse, digamos, a este descuento. ¡Exitosa! Y pagar 40 y poquito más de 40 soles.
0: Muy bien, Tito, muchas gracias. Hasta el día sábado con la hora del volante a las 6 de la tarde. 1:19, somos Radio Exitosa y hasta ahora vamos a conocer a los amigos del volante que van a recibir sus premios gracias a Exitosa, aquí en la puerta de Radio Exitosa. Ahí está nuestro compañero Kevin García. Contigo, Kevin.
7: Y bien, Katiuska, apenas escucharon el llamado, nuestros amigos del volante llegaron hasta aquí a la cuadra 6 de Guardia Civil, al exterior de Radio Exitosa, y hay una larga fila. ¿Por qué? Porque nosotros premiamos su fidelidad con 25 premios sorpresa para todos ellos, y vamos a conocerlos, a ver desde dónde han llegado. Vamos a preguntarles desde cuándo escuchan Radio Exitosa. Desde el primerito en llegar aquí, el carro blanco. ¿Qué tal, caballero? Bienvenido a Exitosa, coméntenos, ¿dónde se encontraba cuando escuchó el llamado?
8: Por circuito de playa.
7: ¿Y vino rápidamente?
8: Rápidamente venido.
7: ¿Hincha de Exitosa?
8: De Nicolás Luca.
7: De Nicolás Luca, su programa favorito.
8: A él siempre lo escucho.
7: ¿Iniciando la jornada, terminando?
8: Recién estoy saliendo.
7: Qué mejor manera que empezarlo así, ¿no?
8: Sí, mejor, gracias, Exitosa.
7: Listo, maestro, muchas gracias. Vamos a continuar entonces por aquí premiando, Katiuska. Grandes premios y una larga fila de vehículos. Vamos a continuar entonces, aquí tenemos otro caballero, ¿qué tal? Muy buenas tardes, coméntenos, ¿dónde escuchó el llamado?
9: Estaba acá en el puente de Alipio Ponce, ya me di la vuelta para acá, para mi barrio.
7: ¿Recién empezando la jornada o terminando?
9: No, recién comenzando.
7: Sí, qué mejor manera que empezarlo así.
9: Claro.
7: ¿Qué decirle a Exitosa, que está premiando en estos momentos su fidelidad?
9: Ok, muchas gracias, pues, que Dios le bendiga y que siga solucionándose todas las cosas y las papeletas que están poniendo. Que se anule definitivamente.
7: Importante, un señor informado en estos momentos. Continuamos entonces premiando a nuestros amigos del volante. Hay una larga fila de vehículos y también se le está colocando sus stickers correspondientes de Exitosa y es la tremenda. ¿Qué tal, caballero? Bienvenido a Exitosa. Coméntenos, ¿dónde escuchó el llamado?
10: Acá en Guardia Civil.
7: Inmediatamente media vuelta.
10: Por supuesto que sí. Bueno, Exitosa siempre premiando a los choferes, ¿no?
7: ¿Cuál es su programa favorito? ¿Cuál es el que más le llama?
10: De Katiuska.
7: De Katiuska, justo. Katiuska, entonces saludos ahí para ti. Coméntenos, ¿qué le parece que Exitosa reconozca su fidelidad?
10: Uy, excelente, excelente, excelente.
7: Listo, vamos a entregarle entonces aquí su premio al caballero. Continuamos premiando. Entonces vamos a seguir, Katiuska, nosotros premiando a todos nuestros amigos del volante con los 25 premios sorpresa que tenemos desde el distrito de Chorrillos. En información para los 95.5 de la Exitosa, la voz de los que no tienen voz.
0: Excelente, Kevin, gracias a todos los amigos del volante, fieles oyentes de los 95.5 de la FM, muchas gracias. Y hasta ahora nos vamos a conectar con nuestra compañera Lía Rodríguez, que se encuentra en el Congreso de la República. Contigo, Lía, buenas tardes, bienvenida.
11: Buenas tardes. buenas tardes. Información en vivo desde el Congreso de la República, donde los legisladores vienen cuestionando a la Comisión de Justicia y Derechos Humanos de la Cámara de Diputados del Perú, luego de haber aprobado durante esta mañana un informe que recomienda no otorgar las facultades legislativas solicitadas por el Ejecutivo. La decisión se tomó por 11 votos a favor, 4 en contra y 0 abstenciones, bajo la conducción de la presidenta del Grupo de Trabajo, Caterine Palomino, quien en declaraciones a los medios de comunicación justificó esta decisión indicando de que el documento no tiene acciones concretas para frenar principalmente la criminalidad. Escuchemos. O sea, nos están pidiendo facultades sobre algo prioritario, están matando todos los días a 6 personas aproximadamente, pero dentro de sus facultades no dice nada de eso. O sea, ¿facultades para qué? ¿Para que los bancos nos puedan cobrar más impuestos? O sea,
12: ¿podría precisar por qué finalmente en la comisión que usted preside, Justicia, no se le dio o se ha recomendado no darle la delegación de facultades?
11: Bueno, nosotros hemos hecho una mesa técnica con personalidades profesionales, el cual se ha invitado también a los diputados, a sus asesores, para que participen de esta mesa técnica. Y pues las opiniones de estos profesionales han concluido que no se debería dar las facultades porque hay generalidades. O sea, un cheque en blanco al Ejecutivo, ¿para qué? ¿Para qué cogieron? ¿Para que hagan lo que les da la gana?
13: En esta misma línea, el diputado Diego Bazán lamentó que la Comisión de Justicia no haya aprobado este informe en medio de una crisis de inseguridad que enfrenta el Perú. Escuchemos.
14: ¿Qué vas al Ejecutivo?
15: Bueno, bastante preocupante porque el 15 o 16% de las facultades que se solicitan están vinculados a temas de seguridad ciudadana. Y es la Comisión Neurálgica en estos temas, más que la de defensa, es la de justicia. Acá se está poniendo por encima de todo una posición ideológica y destrucción que nosotros lamentamos, porque si bien es cierto hay algunas observaciones que Renovación Popular ha hecho al pedido de facultades, consideramos que las de seguridad ciudadana no son para nada negociables, deben aprobarse en conjunto.
16: Darle, al parecer solamente le van a dar las facultades en el tema de seguridad y fenómeno del niño.
15: No se puede partir, le he recomendado al Premier en la reunión que hemos tenido que divida las cosas, pero ahora ya depende de ellos la decisión que toman.
13: Finalmente, es importante resaltar que con este dictamen ya se suman 6 comisiones parlamentarias que aconsejan rechazar total o parcialmente la delegación de facultades del gobierno de Keiko Fujimori. Con esta información regresamos nuevamente a su vez.
0: Bien, Lía, muchas gracias. Somos Radio Exitosa, somos la voz de los que no tienen voz. Vamos a seguir conectados con la coyuntura nacional. Recordemos que también se debaten las interpelaciones y además se aprobó ya con 72 votos la presencia de el premier Luis Galarreta, del ministro de Defensa, Rafael Belaunde, que ha estado además hoy en Exitosa con Nicolás Lucar, y el ministro del Interior, César Astudillo, para que nos puedan explicar cómo van a luchar en conjunto para darle seguridad a toda la población, y también que den más explicación, los datos, los alcances de la reunión que ha sostenido la presidenta Keiko Fujimori con el secretario norteamericano Marco Rubio. Ellos han dicho que no solo han hablado sobre el escudo de las Américas, sino también se ha hablado sobre el fenómeno del niño, educación, y también se ha hablado sobre nuestros vínculos comerciales que mantenemos con Estados Unidos, así que tienen que dar datos, detalles exactos al Parlamento Nacional, a ese Congreso bicameral, sobre la lucha contra la criminalidad. Nos vamos a la pausa, pero queremos recordarle que luego de ella van a estar aquí en los estudios centrales de Radio Exitosa Pilar Astete y Carlos Garazatúa, actores de la obra Bodas de Sangre de Federico García Lorca. Así que siga conectado con Radio Exitosa. 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Ya volvemos.

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0: La temperatura en Lima 22 grados, Piura 33, Trujillo 24 grados, 1:29 p.m. La presidenta de la República, Keiko Fujimori, saludó la visita del secretario de Estado de los Estados Unidos, Marco Rubio, al Perú y confirmó que nuestro país se incorporará al Escudo de las Américas como parte de su objetivo de luchar contra la criminalidad. Además, anunció que el buque hospital USNS Comfort llegará a la costa norte en febrero del 2027 como parte del apoyo de los Estados Unidos ante el fenómeno del Niño.
1: Como presidenta constitucional del Perú, me alegra informar a nuestro país que el Perú formará parte del Escudo de las Américas.
2: Y agradecemos que en el mes de febrero del año 2027, el buque hospital, el USNS Comfort, llegará a la costa norte del Perú. Este es uno de los buques hospitales más grandes del mundo, que cuenta con más de 1000 camas y con equipos médicos de alta tecnología.
0: Por su parte, el secretario de Estado de los Estados Unidos, Marco Rubio, saludó que el Perú aceptara formar parte del Escudo de las Américas y reconoció la elección de Keiko Fujimori como presidenta del Perú para luchar en conjunto contra las organizaciones criminales.
3: Y la única manera de derrotar eso es enfrentarlo fuertemente. Y por eso nos alegra mucho que usted haya sido electa. Y el pueblo la eligió porque usted prometió enfrentar a esto. Y lo está haciendo ya. Y lo vamos a ayudar en todo lo posible. ¿Y por qué vamos a ayudar? No solamente por la amistad, porque también es en nuestro interés nacional. Tener bandas criminales que estén operando con impunidad en el hemisferio es una amenaza directa a Estados Unidos. No solamente una amenaza al pueblo de Perú, pero también eventualmente una amenaza a nosotros también. Muy alegre de escuchar el anuncio del Escudo de las Américas, que ustedes se van a hacer socios, un socio muy importante.
0: En otros temas, la ATU para Lima y Callao informó que el segundo pago del subsidio al transporte urbano de Lima y Callao benefició a 202 empresas. Este grupo comprende a 12.642 vehículos de transporte público regular que cumplieron con los requisitos. Agregan que dicha cifra es mayor al primer periodo. Y la Fiscalía dirigió acciones preventivas en la faja marginal del río Rímac, en las inmediaciones del puente San Roque, en el distrito de Ate, con el objetivo de evitar ilícitos de omisión de funciones, receptación y usurpación, así como recuperar los espacios públicos ante la eventual llegada del fenómeno del Niño. 1:33 p.m. Tú estás en Exitosa 95.5 de la FM en Lima. 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

0: cosa, somos la voz de los que no tienen voz. 1:34, muchas gracias por la sintonía, muchas gracias por la compañía aquí en su programa Exitosa Te Escucha. Jueves 10 de septiembre, estamos conectados a nivel nacional, costa, sierra y selva con lo mejor de la información. Le presentamos nuestra secuencia, el artista del día, gracias a Radio La Tremenda 96.1 de la FM. Siéntela.
1: El artista del día llega gracias a Radio La Tremenda 96.1 FM. Siéntela.
0: Y le damos la bienvenida a nuestros invitados, Pilar Astete y Carlos Garazatú, actores de la obra Bodas de Sangre. ¿Cómo están? Bienvenidos a Exitosa.
2: Muchas gracias, un gusto poder estar aquí.
3: ¿Cómo estás? ¿Qué tal? ¿Cómo están todos? Felices de estar en tu programa.
0: Encantados. Bodas de Sangre se estrena ya este 18 y 19 de septiembre. ¿Cómo se preparan para ello? En el Callao Maravilloso.
2: Así es. En el Callao Maravilloso se reinaugura este teatro que por mucho tiempo estuvo cerrado. La Municipalidad de Callao ha tenido a bien pues reinaugurarlo y se hizo una convocatoria el mes de junio para presentar diferentes proyectos para todos los grupos de teatro. Y bueno, gracias a Dios fuimos seleccionados. Así que ahí estamos preparándonos, ensayando, viendo todas las posibilidades para que nuestro primer puerto pueda tener teatro también.
3: Así es. Además estamos muy felices porque ya nos hemos dado la vueltita por el teatro y toda la zona está súper bonita, así que los amigos no deben tener miedo.
2: Así es.
3: Siempre piensan, ¿no? Callao, el surcado del Callao es difícil, ¿no? Pero está muy, muy
2: mucha
3: bonito.
2: Seguridad.
3: Hay muchísima seguridad y está hermoso.
0: Excelente. ¿Sus personajes cuáles son?
2: Bueno, mi personaje es Leonardo. Leonardo es el único...
0: que tiene nombre.
2: Personaje que tiene nombre dentro de la obra, ¿no? Sí. De este maravilloso Federico García Lorca, pues que aparte de ser poeta, dramaturgo, cantante, englobó en esta obra mucho de él. Y mi personaje es la manzana de la discordia.
3: Por Dios. ¿No? Yo soy la madre, en este caso soy la madre del novio. Y es un personaje muy, muy difícil, muy humano, muy controversial, ¿no? Y muy difícil de ejecutar, pero ahí estamos.
0: Increíble. Sí. Yo tengo una experiencia con esta obra porque mi colegio, que ha sido un colegio muy sencillo, tenía un festival de obras literarias donde cada salón participaba interpretando a una obra. Uh-huh. Y un salón que ganó hizo esta obra Bodas de Sangre, ¿eh? En chicos de, no sé, secundaria y primaria incluso, ¿no? Y creo que eso pues aportó a mi pasión por el teatro también. Entonces, como plus, yo creo que eso es importante, ¿no? Que venga desde el colegio y es una obra impactante.
3: Así es. Sí. Y qué bueno que lo mencionas, porque nosotros con esta obra también ya
1: ¡exitosa!
3: Hemos ido a colegios, ¿cierto?
2: Sí, Carlos? A diferentes instituciones educativas, porque también está dentro del plan lector muchas veces. Uh-huh. Entonces, eso es lo importante, que el teatro no solamente se quede en un espacio físico como para ir a buscar entradas y eso, sino que también se pueda tener en las instituciones educativas, en los colegios, universidades, de esa manera acercar el teatro mucho más, ¿no?
3: Claro, y es un reto para nosotros no solo estar donde es el centro, ¿no? Miraflores, Barranco, Cercado, sino ir un poquito más allá.
0: Descentralizar, ¿no? La
2: así
0: cultura,
2: es.
0: ¿No?
2: Así es.
3: Descentralizar, ¿no? Y esta ocasión nos toca el Callao.
2: Así es.
3: En un teatro maravilloso, además, ¿no?
2: Por supuesto.
0: Increíble. Cuando hablamos de obras clásicas, la población puede pensar, uy, qué complicado, seguramente son textos muy complejos, pero es una obra digerible, maravillosa además.
3: Así es, en realidad sí, los textos son un poco complejos, uh-huh. Pero el trasfondo, el mensaje es muy actual. Mira de qué época es, y sin embargo estas cosas se siguen repitiendo, ¿no? Sigue habiendo machismo, siguen habiendo rencillas entre las personas, muertes, situaciones así difíciles, ¿no? Dramáticas.
2: Claro, lo importante de Bodas de Sangre es que es una historia temporal, ¿no? Que podemos situarla en cualquier espacio y nos va a seguir dando un mensaje de cómo muchas veces el orgullo, esa dignidad o el honor trasciende más allá incluso del razonamiento, ¿no? Entonces es importante para nosotros, más allá de los textos que puedan ser complejos, porque también tienen que ser así, un clásico tiene que conservar, y por eso se llama clásico, porque tiene que conservar esa calidad y la esencia de los textos, ¿no? Pero obviamente bajo la dirección de Carmen Armas, en esta oportunidad se hace mucho más digerible todo el proceso y también el trabajo, ¿no?
0: Increíble. ¿Cómo se gestionan ustedes?
2: Nosotros nos gestionamos
0: trabajo de hormiga
2: y rezando todo lo

0: días. Sí, es un trabajo de hormiga.
1: Es un trabajo arduo, porque en realidad, como hablábamos en algún momento, a la gente no le gusta mucho invertir en cultura, en teatro, pero nosotros seguimos ahí fieles, apostando, buscando lugares a donde ir, gente que quiera llegar y también con los precios, ¿no? Que sean súper accesibles, porque es una gran obra. Aparte, no solo es, son 5 o 6 personajes, somos alrededor de 20, ¿cierto?
0: Así es, somos 20 actores en escena, aparte de equipo de producción, tenemos la posibilidad en este momento también de trabajar con un gran técnico, como es el señor Eduardo Beltrán, que trabajó muchísimos años también en el Teatro Municipal del Callao, hizo el Teatro Plaza Norte también, estuvo colaborando ahí, y él está como jefe de técnicos y parte de escenografía. Entonces, hay todo un equipo humano que bueno, la producción de en escena teatro, ¿no?
1: Además también la obra cuenta con música en vivo, ¿no? Ajá. Y eso hace que las emociones calen más en las personas,
2: que es clave, ¿no? Porque es un espectáculo multisensorial, no solamente ves, también lo que escuchas, también lo que percibes, lo que te emociona, es algo que no tiene precio.
0: Por supuesto, y en esta oportunidad también, ya que estás hablando de la parte musical, que es importantísima, porque como lo conversamos hace un momento, ¿no? Todo es una amalgama para que pueda salir algo perfecto y algo que nosotros sintamos y podamos también como actores transmitir y ustedes como público tener esa catarsis. Quiero agradecer también y saludar a Jorge Ackerman, que en esta oportunidad también está en la musicalización de la obra, actor, fotógrafo, productor, administrador y sobre todo un compositor también que nos acompaña en esta musicalización de esta obra que queremos tanto, ¿no?
1: Así como somos ahora todos los artistas, ¿no? Somos de todistas.
2: Sí.
1: Hacemos el vestuario, el maquillaje, la gestión, la producción, actuamos, bailamos, cantamos.
0: La pandemia nos enseñó mucho también, sí, ¿no? Porque fue para nosotros el rubro que de repente más nos afectó,
1: nos
0: porque nosotros viajamos, tenemos que tener contacto con el público y la pandemia nos afectó muchísimo.
3: ¡Exitosa!
0: Tener que investigar en las redes, hacer teatro, digamos.
1: Reinventarnos, ¿no? Sí, fue muy
2: difícil. Bueno, no quiero politizar la entrevista, pero qué importante es que los candidatos a las alcaldías o a los gobiernos regionales también tengan propuestas culturales, ¿no? Yo soy de Ate, ahora vivo en La Molina, pero hay mucha población de Lima Este, Chosica, Chaclacayo, Ricardo Palma, Huaycán, que quiere ir al teatro, pero lo más cerca que tenemos, por ejemplo, es el Centro Cultural de la U de Lima, o por último Surco, ¿no? Que hay un teatro municipal muy bonito.
0: Así
2: un
0: es.
2: Buen trabajo realizado y que eso se replique en otras zonas, que cada distrito tenga su centro cultural, su teatro municipal.
1: Claro, es que hay muchos municipios que tienen auditorios, y claro, están bonitos, se pueden hacer cosas en el auditorio, pero un auditorio no es igual que un teatro. Hay muchas limitaciones, pero bueno, algo vamos
0: son
1: haciendo.
0: Son pocas las personas que pueden apoyar de manera real y tangible, ¿no? En el proceso cultural, bien lo dice, estamos a puertas de elecciones también, y es importante que los candidatos no solamente prometan, sino que puedan cumplir después. Nosotros hemos tenido, por ejemplo, en Bellavista tuvimos una bonita experiencia en el cine Monarca, ¿no? Pero fue una gestión particular de un empresario que apostó
2: por empresa privada.
0: Empresa privada como Juan Vives, a quien le mando un saludo también, a Juancito Vives. Él apostó por el teatro en Bellavista en ese momento y se abrió las puertas del cine Monarca que estaban prácticamente cerradas para el arte. Fueron funciones muy bonitas y eso es lo que se quiere, ¿no? Que las autoridades también puedan replicar la cultura en ese espacio, ¿no?
2: Así es.
1: Claro, y agradecer espacios como el tuyo, ¿no? Que nos abren las puertas y hace que todo el Perú nos vea y nos conozca y que no solamente sean las mismas caras de siempre, que no está mal, pero también existimos otros actores que hacemos gestión y vamos al teatro y queremos que usted también participe en el teatro.
2: Así es. Además que el arte sensibiliza de una forma única, ¿no? Entonces yo digo, ¿por qué gastan en campañas, no sé, tan millonarias? No. Usen temas importantes. Hoy, por ejemplo, es el Día Mundial de la Prevención del Suicidio. Con una obra de teatro maravillosa puedes sensibilizar a un nivel único también.
0: Así es.
2: Toda la familia.
0: Por supuesto, la percepción y la apreciación de teatro, el verte reflejado muchas veces, eso genera, pues, es algo mágico, ¿no? Este arte en vivo, lo sabemos, función tras función es diferente. Entonces, siempre hay algo bonito, algo nuevo que ver. Y para nosotros es muy gratificante poder estar en un espacio como el Teatro Municipal del Callao, que abre sus puertas, tener esta obra tan bonita y tan significativa como Bodas de Sangre, y poder tener pues en el elenco actores y actrices como de la talla de Pilar Astete, el maestro Lucho Ramírez, está Dani Sánchez, también tenemos a Liliana Rojas, Leo Rodríguez, y muchos muchos chicos más. María Elena Mayuri también nos va a acompañar, nuestra querida amiga, y un elenco formado también por jóvenes
1: valores
0: que apuestan por el teatro.
2: Así es, pero también es una cadena productiva, ¿no? Porque uno sale y uno quiere tomarse un café y quieres conversar sobre la obra, ¿no? Claro. Entonces ahí ponen negocios también, se reactiva el trabajo, la cadena gastronómica, el turismo.
0: Es movilizar muchas cosas, ¿no? Y eso es lo bonito que tiene el teatro, que puedes obviamente gestionar tu obra de teatro, pero alrededor, como bien lo mencionas también, hay la posibilidad de tener, no sé, merchandising, uh-huh. de que pueda ofrecer diferentes productos, y también el distrito, en este caso el Callao, también se apertura.
1: Se pone en valor, ¿no? Así se pone en valor, porque además está bonito y la gente no lo sabe porque tiene este prejuicio, pues, de tener miedo,
2: inseguro, ¿no?
1: Es inseguro, sí. Pero bueno. Es otro tema.
0: Así es.
1: Pero estamos muy felices y muy contentos y dándole al teatro.
2: Se estrena el 18 y el 19, son dos fechas. ¿Cómo se prepara cada uno para una fecha importante cuando tiene estreno?
0: El estreno es el 18, como bien lo dices, la segunda función el 19 de septiembre a las 8 de la noche. Nuestra preparación es ardua, constante, y también buscando los tiempos, que todos trabajamos en diferentes espacios. Aquí Pilar también es profesora de CAMS,
1: de adulto mayor.
2: ¡Felicidades!
1: Hermoso. Saludos para todos mis alumnos.
0: Así es. Todos somos profesores. Yo también trabajo. Saludos para mis alumnos de Escena Teatro. Mi esposa Carmen Armas, que es directora de la obra. También trabajo en Nido Minimundo, en San Borja. Entonces todos estamos con los tiempos ajustados. Dani Sánchez también enseña en la universidad, la César Vallejo, si no me equivoco. Y todos estamos ahí apretados, pero buscamos el espacio, buscamos el tiempo para poder reunirnos, ensayar y poder llevar a escena esta obra tan bonita.
1: Y este trabajo, esta preparación en lo emocional, ¿no? Porque cada uno de los personajes es víctima de los afectos, ¿no? Es víctima, o sea, nadie es malo porque quiera ser malo, ¿no? Todos tenemos algo. Los personajes hablo, ¿no? Tenemos algo que nos ha dolido. En el caso de la madre, ella es víctima del dolor, de la muerte, del sufrimiento, uh-huh. del miedo. Entonces, la madre es un personaje que realmente se ve muy fuerte y muy prepotente, pero en realidad no es así. Es una mujer que se muere de miedo porque ya ha perdido a su esposo y a un hijo. Y uh-huh. tiene miedo a perder al hijo que le queda. Y es como profeta, ¿no? O sea, ve lo que va a pasar. Tanto como Leonardo también, ¿no? Leonardo ha perdido el amor de su vida, está casado con otra persona. Es toda una historia, el padre.
2: Excelente. Todos. Muchas gracias a los dos. Éxitos con la función. Muchas gracias por estar aquí en Exitosa. ¿Y dónde pueden comprar las entradas?
0: Bueno, las entradas están a la venta en Join Us. Más bien, si me permites, para todo el público de Exitosa, desde este momento aperturamos un código que es Exitosa. O sea, pueden ingresar a Join Us con el código Exitosa y pueden canjearlo para que puedan tener un descuento y puedan adquirir sus entradas a solo 15 soles.
2: Katia. ¡Wow! ¡Excelente!
0: En
2: muchas gracias.
0: Y
2: así va toda la familia, ¿no? Qué bonito era el teatro con la familia. Gracias a ambos, gracias a nuestros invitados, Pilar Astete y a Carlos Garazatúa. Muchas gracias.
0: Gracias.
2: Encantados. Y hasta ahora nos vamos hasta el Cercado de Lima y se encuentra nuestra compañera Lía Rodríguez. Contigo, Lía, buenas tardes, bienvenida.
3: Buenas tardes, información en vivo. El secretario de Estados Unidos, Marco Rubio, ha culminado su última actividad en el Perú y se acaba de retirar hace unos minutos del interior de la sede del Museo de Arte de Lima, donde permaneció acompañado del embajador de Estados Unidos, Bernie Navarro, el canciller Carlos Espay y el alcalde de Lima, Renzo Reyardo, con quienes ha mantenido un encuentro de carácter privado por al menos 20 minutos. Su salida ha sido bastante espontánea. Él va a bordo de una camioneta de color negro y lo sigue una estricta seguridad por parte de personal de la SWAT, de agentes de la Policía Nacional, además de personal del Estado. Esta unidad va en dirección exactamente al grupo aéreo número 8 para retomar ya su vuelo a Estados Unidos y con ello concluye su paso aquí en nuestro país. Recordemos que más temprano él se reunió con la presidenta Keiko Fujimori en Palacio de Gobierno, donde se tocaron temas bastante importantes en torno al comercio, inversiones, infraestructura, defensa y seguridad. Recordemos que Marco Rubio llegó a nuestro país luego de cumplir una agenda oficial. Él ha visitado también Colombia y Ecuador y finalmente pues ya él se acaba de retirar del Perú con esta última actividad aquí en el cercado de Lima. Con esta información regresamos nuevamente a estudios.
2: Lía, muchas gracias. Gracias por la información y estamos registrando toda la visita de Marco Rubio a nuestro país. Ayer llegó en el grupo aéreo número 8. Hoy estuvo con la presidenta Keiko Fujimori en Palacio de Gobierno. Horas antes estuvo con Carlos Spa en la Cancillería de nuestro país y ahora estamos siguiendo, por supuesto, cada punto que está visitando Marco Rubio. A esta hora presentamos a nuestra compañera Chantal Ordóñez, periodista de Exitosa. Hola, Chantal, ¿cómo estás?
4: Hola, Katy, ¿cómo estás? Muy bien, muchas gracias, muy contenta de estar aquí contigo, por supuesto, con todos los oyentes de Exitosa que nos sintonizan todos los días, y ya saben que a esta hora pueden consultar por su local de votación. Recuerde que tiene que tener su DNI a la mano, inmediatamente hacemos la consulta en la página de OMPE y les informamos cuál es su local de votación. Hay que tener en cuenta que no necesariamente el local de votación que les tocó en las elecciones generales va a ser el mismo que el de las elecciones regionales y municipales, que ya no faltan nada, Katy.
2: Así es, Shanti, así que los escuchamos. 7410-955 y el 940-800-800. Conozca su local de votación. Podría ser elegido miembro de mesa si es que no pasó con las elecciones generales. Podría cambiar su local de votación. Así que es. No tenga sorpresas ese día, esté informado.
4: Así es bastante simple, bastante rápido. Comuníquese con Exitosa. Las líneas ya están abiertas para ustedes. 7410-955 y el 940-800-800. Para que usted pueda consultar por su local de votación a través de Exitosa, solo tiene que tener su DNI a la mano, por favor. 7410-955 y el 940-800-800, Katy.
2: Así es, Chantal, conozca su local de votación. Ya está colgado en la capacitación virtual, así que solamente ingrese a la página capacitate.gob.ompe.pe.
4: Así es, vamos con la primera comunicación. Hola, ¿cómo está?
5: Hola, ¿cómo están, Chantal?
4: ¿Qué tal, señor? Bienvenido a Exitosa.
5: Gracias, 09010.
4: ¿Listo?
5: 577.
4: De acuerdo, vamos a consultar. Señor Lucio Caguana Guillén.
5: El único, gracias.
4: El único, Lucio. Bueno, usted no es miembro de mesa para estas elecciones, no es miembro de mesa. Vote en el distrito de San Juan de Miraflores, en la institución educativa Innova School, San Juan de Miraflores. ¿Se ubica?
5: Sí, gracias. Sí, okay. Sí, es el mismo sitio de otro día. Gracias.
4: Qué bueno. Excelente, señor Lucio.
2: Igual
4: gracias.
2: Hace muy bien en preguntar, ¿no? Y sí, ser precavido.
4: Por si acaso, es bastante simple, muy, muy rápido consultar por el local de votación. Lo pueden hacer ustedes mismos, incluso en el buscador colocan "Conoce tu local de votación". Es la segunda pestaña esta vez. Le dan clic, colocan su DNI y ya pueden acceder a su local de votación o ayudar a alguien que quizás quiera consultar. O lo hace a través de Exitosa. Hola, ¿cómo está? ¿Aló?
6: ¿Aló?
4: Hola, señor, ¿cómo ¿Aló? Está? Bienvenido a Exitosa, ¿cómo está?
6: ¿Qué tal? Buenas tardes.
4: ¿Qué tal? Permítame.
6: Mi número de DNI es el 07-115500.
4: De acuerdo, vamos a consultar inmediatamente. Señor Andrés Neira, ¿correcto?
6: Sí.
4: Andrés. Andrés Neira Salas, así es. Usted no es miembro de mesa para estas elecciones, no es miembro de mesa. Vote en el distrito de Santa Anita, en la institución educativa 123 Los Árboles, avenida José Carlos Mariátegui, ¿de acuerdo?
6: Sí, sí, sí.
4: Perfecto, tome nota, señor. Ese es su local de votación. Gracias, muy amable. 7410-955 y el 940-800-800.
2: Estamos de rojo, se busca toro con doble cacho.
4: Álvaro quiere ser, dice.
2: Él quiere ser el toro.
4: Nos manda mensajes subliminales todo el tiempo. Hola, ¿cómo está? Aló.
7: Buenas tardes.
4: Buenas tardes, señor. Bienvenido a Exitosa. ¿Me permite su DNI?
7: 10, 18, 13, 18.
4: Uy, 10, 18, 13, 18. Puros 18. Sí. A ver, señor Juan Vázquez Correa, ¿correcto?
7: Sí, correcto.
4: Hola, Juan, ¿cómo está? Usted.
7: Bien, bien, gracias.
4: Qué bueno. Usted no es miembro de mesa para estas elecciones. No es miembro de mesa. Vota en el distrito de San Luis, en la institución educativa 1204 Villa Jardín, en el jirón La Capea 150.
7: Gracias, gracias. Ha cambiado porque el anterior me tocó en otro.
2: Claro, excelente. Muy bien por llamar.
4: Bien,
2: precavido.
4: Qué bueno.
7: Muchísimas gracias. ¿Me podría dictar el número de mesa?
4: A ver, dice mesa, sí, claro. 058.
7: 058.
4: 390.
7: 390, 058. Sí. Primer piso debe ser.
4: Debe ser, yo creo que sí. Igual ahí están los orientadores de OMPE, de RENIEC, no, de RENIEC, no, OMPE, Jurado Nacional de Elecciones, y ellos saben la ubicación de todo. Gracias, muy amable.
2: Gracias. También está frecuentemente Defensoría del Pueblo, ¿no? También están presentes, sí, con el chaleco azul.
4: Así es, hacen ese servicio para poder ubicar a todos los votantes. Hola, ¿cómo está? ¿Aló?
2: Bajemos el volumen de la televisión, por favor, lo escuchamos.
8: Sí, buenas tardes.
4: Permítame su DNI, señor, ¿cuál es?
8: 44 3 44 39 5004.
4: Vamos a consultar. A ver, señor Gilbert Toruco León. ¿Correcto? Gilbert, por favor, bajemos el volumen de la radio, de la televisión, para poder escucharnos bien. ¿Aló?
9: Hola, buenas tardes, señorita. Mi número de DNI.
4: A ver, ¿lo escuchamos?
9: Tengo dos preguntitas. Una, le voy a tener el número de DNI de pueblo mismo, porque creo que hay un problema. Y luego, primero de mí.
4: Ok, lo escucho.
9: 034-98-444.
4: Ok, ese es el de usted. Usted es Jorge Luis Cárcamo Carrasco.
9: Gracias, señorita.
4: ¿Qué tal, Jorge Luis? De acuerdo. Usted no es miembro de mesa, no es miembro de mesa para estas elecciones. Vote en el distrito de Ventanilla, institución educativa 5138, Avenida José de San Martín. ¿Se ubica?
9: Sí, está cerca de la casa.
4: Ay, qué bueno, señor.
9: Quisiera saber de mi hijo, que recién le toca votar en este recién.
4: A ver.
9: 71, 37, 17, 38.
4: Okay, vamos a consultar por el de su hijo, Denis Cárcamo Chang.
9: Ah, sí.
4: Ok. Él tampoco es miembro de mesa para estas elecciones. Él también vota en Ventanilla, pero el local de votación es otro. Institución Educativa 5140, Presidente de la República de Colombia, doctor Álvaro Uribe Vélez. Largo. Sí, sí, sí, ubica. También.
9: Por ahí, hemos visto que es por mi cerintro, que es otro.
2: A ver, ¿alguna referencia?
4: Sí, sí, sí. Acá la referencia que me dan es a dos cuadras del paradero 2 Chinitas.
2: Paradero 2 Chinitas.
4: Yo creo que al llegar ahí ya consulta inmediatamente.
2: Ay, qué chistoso. Qué gracioso.
4: Gracias, señor. Listo, ahí está el tomo.
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16: En estos tiempos, el Señor está restaurando el tabernáculo de David. Aquel tabernáculo caído significa el tabernáculo de la alabanza y la adoración.
17: Que la misericordia de Dios sea con todos y cada uno de ustedes en cada uno de su distinguido hogar. ¿Cómo están, cómo se encuentran, queridos hermanos del campo y la ciudad? Reciban todos el cordial saludo a nombre de la congregación huancabambina, de tus hermanos de hoy, mañana y siempre, el quien se honra en dirigirte la palabra el día de hoy en esta bendita hora es tu hermano Aarón Curaca Blanco, médico espiritista, rezandero mayor de la santería, amplio conocedor de secretos místicos, que te viene a orientar, el quien viene trayendo secretos, talismanes, guayanchis, aseguranzas personales. El día de hoy, hermanos míos, y todos los días, nosotros nos encontramos atendiendo en esta bella ciudad. Aquí en Zapozoa se encuentra el quien te habla, Aarón Curaca Blanco, médico, curandero, hermano mío, quien está resolviendo los casos más patéticos, junto a mi hermana Eileen Lucero, la reina del amor y la fortuna. En esta oportunidad, hermanos míos, llegando a su hogar, a ti, querido amigo, a ti, querida hermana, que te encuentras acongojado con aquellos dolores, con aquellas molestias que te vienen agobiando a diario, nosotros, dos mentes unidas, con un solo propósito, con una sola finalidad, estamos brindando ayuda espiritual, curando casos patéticos, porque es triste y lamentable tener que decirte que hay cuantas familias hoy en día que viven aborreciéndose, familias, hermanos míos, que no pueden ni verse. Es muy triste y lamentable tener que decirte que la maldad, la brujería existe y está tomando fuerza. Está tomando, hermanos míos, al esposo, a la esposa, al cuñado, al tío, al primo, metiéndose en su corazón y desgraciando tu diario vivir. Porque hoy en día, queridos hermanos, hay tantas formas de desgraciar a la persona. Recogen tu rastro, te trabajan a través de tu pisada, a través de una fotografía, te hacen muñecos y a través de alfileres, a través de rezos, alfiler por alfiler, van desgraciando tu vida. Aquellos alfileres con cabeza negra, aquellos alfileres, hermanos míos, que te van perturbando tu diario vivir. Sientes dolores, molestias, acudiste a distintos lugares, pero sin embargo no encuentras tu mejoría. Dios mío, Señor, te programan en un campo santo para que usted no pueda estar tranquilo, para que usted, hermano, para que usted, hermana, viva gastando su dinero de lugar en lugar, de clínica en clínica, y no encontrar su mejoría. Es por eso que el quien te habla, Aarón Curaca Blanco, rezandero mayor de la santería, sacerdote en alta magia, porque conozco lo bueno y conozco lo malo. 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El día de hoy, un día blanco, un día místico, hermano mío, en que usted pueda ser libre. Usted, hermano mío, que acudiste a la ciencia médica, no encuentra solución. ¿Por qué motivo esas náuseas, esas ganas de vomitar? ¿Por qué de la noche a la mañana te estás quedando hueso y pellejo? Usted que se encuentra postrado en esa cama con fuertes dolores, visítame con esa fe, visítame con esa esperanza, porque lo último que se pierde, hermano mío, es la fe. La fe no hace que las cosas sean fáciles, la fe hace que las cosas se hagan posibles. 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Nosotros somos médicos de los pobres y los más necesitados, hermanos míos, porque cuántas familias vienen confiando en nosotros y están viendo aquellos resultados a sus enfermedades. ¿Por qué usted de la noche a la mañana se llegó a separar del amor de su vida? Hoy en día botas lágrimas, lamentas lo que te está pasando, hermana mía. Hoy es el momento, hoy es la gran oportunidad para que usted llegue a un verdadero santuario de ayuda espiritual. Porque aquí, en mi mesa de guarango negro, encuentras mis caracoles de mar que hablan. Aquí usted va a encontrar mis huacos silbadores, va a encontrar mis chontas, mis espadas, mis artes, hermanos míos, así como también va a encontrar a mis ánimas benditas del purgatorio. Aquí en esta mesa guaranjana, en mi bancada, te va a conocer una verdadera mesa de sanación. Yo no me avergüenzo decir que soy huancabambino, cholito, serrano, ignorante en muchas cosas, pero con un arduo conocimiento en el arte del curar, del sanar, porque hay plantas que curan, que sanan, y así como también, hermano mío, hay plantas que matan, destrozan y llegan a destruir el diario vivir. 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Hermanos míos, vamos a ingresar a una parte del programa en la cual nos vamos a dar un tiempo de responder a los distintos mensajes que vienen enviándome a mi celular.
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17: Y si usted en estos momentos es partícipe de este programa, puede llamar, puede comunicarse conmigo en este momento al 921-835-339, porque este programa va siendo irradiado en vivo. En vivo el día de hoy, estamos jueves. El día de hoy estamos jueves, queridos hermanos. Día propicio de ayudar, de brindarte esta mano amiga. Usted encamine sus pasos y deja atrás esa vida paupérrima de lamentaciones. Porque ¿cuántos te pueden decir no a qué vas a ir, a qué vas a acudir, hermano mío? Usted es dueño, arquitecto de su propio destino. Usted llegue con bastante fe, llegue con bastante confianza. Y usted cuando llegue, a mí no me cuente nada, porque aquí usted va a conocer el verdadero poder del curanderismo. A través de mi baraja española, a través, hermanos míos, del tarot, a través de la hoja de coca, usted va a conocer su presente, su pasado y el futuro, que es incierto. Deje atrás usted, hermano, esa vida de lamentaciones, esa vida de sufrimiento, esa vida de pobreza que te viene atormentando y no te deja llegar al éxito, a la prosperidad. Todos en esta vida nacemos con un propósito para salir adelante, para triunfar. Pero ¿qué es lo que está pasando contigo? De la noche a la mañana, el negocio que pusiste se está yendo a la bancarrota. El negocio que usted con tanto esfuerzo, encalleciéndose las manos, trabajando de sol a sol, puso aquel negocio, pero ese negocio, hermano mío, se está yendo, como se dice, a la bancarrota. Tus vitrinas están quedando vacíos, esos andamios están quedando vacíos. Ven, visítame, porque así como hay secretos para triunfar, prosperar, hermanos míos, hay conocimiento y talento para poder yo ayudarte y brindarte la curación que usted necesita para ese negocio, para esa finca, para esa ganadería. Usted, querido hermano, que acudió por distintas personas, el día de hoy puede ser libre. Por eso dice un dicho: no deje para mañana lo que puede hacer hoy. El día de hoy, hermanos lindos, es un día propicio. El día de mañana, usted, escúchame muy bien, puedes estar muerto. Y no permitas que aquel envidioso que está destruyendo tu hogar, está yéndose con tu esposa, o aquella persona, aquella mujer, destruyó tu hogar. A ti te hablo, madre de familia, encamina tus pasos. Tú no vives del que dirán. Usted es dueña y arquitecta de su destino. 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Así como hay enfermedades, hermanos míos, así como hay enfermedades naturales, hay enfermedades diabólicas puestas por aquel brujito de mala muerte, puesta por, hermano mío, por aquel curioso que usted a veces confía y dice, él es buen médico. No, el buen médico te sana, te restablece, te cura y no deja, hermano mío, que usted siga padeciendo de esas molestias. Es por eso que nosotros estamos aquí en esta bella ciudad de Zapozoa. Después de este mensaje, estaré dando respuesta y contestación a los mensajes de texto que me enviaron al 921-835-339. Recuerda, nombre completo, fecha, mes y año de nacimiento, el lugar de donde usted me envíe el mensaje. Yo le voy a dar respuesta inmediata. Adelante, controles.
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17: Atención al primer mensaje de texto llegado a mi celular. Y este mensaje de texto me viene procedente de Valle Grande. Atención, Valle Grande. Me dice, hermano Aarón, quisiera que usted me diga la verdad sobre mi enfermedad. Yo soy nacida el 21 de junio de 1989. Quisiera que usted me diga la verdad porque ya estoy cansada de gastar mi dinero. Atención, Valle Grande, a la hermana que se está comunicando a través de su mensaje de texto. Hermana mía, en este preciso momento he podido captar, ver, visualizar tu mensaje y a través de la fecha, mes y año de nacimiento, déjame decirte que usted es una mujer joven aún, tiene muchos años más de vida por delante, pero usted hace 3 meses atrás que empezó a quitarle el apetito de comer. Hermana mía, usted está siendo víctima de brujería, de daño. Es por eso que le dan esas náuseas en la mañana y cuando estás comiendo 2-3 cucharadas, ya sea en tu desayuno, almuerzo o merienda, te da ganas de vomitar, arrojar, y el estómago le sientes como abultado. Visítame inmediatamente para que usted vea con sus propios ojos la cochinada que usted va a botar. A usted le está jodiendo, discúlpame la palabra, una vecina del lado derecho de su casa, con la cual usted tuvo una discusión por uno de sus niños. Hermana mía, usted ya se está dando cuenta de quién la estoy hablando. Es por eso que amigos no hay en esta vida. Tú pensabas que ya se había quedado solamente en esa discusión. No, esta mujer está desgraciando tu vida porque en su corazón sembró odio, codicia, y por el pequeño negocio que usted tiene es lo que le está programando desgraciando, porque la envidia le está carcomiendo el alma. Ven, visítame, hermana mía de Valle Grande, para que usted vea la realidad. El día de hoy estamos día jueves, mañana un buen día para poderte ayudar. Mañana la espero con bastante fe, con bastante confianza. Esa fue tu contestación para ti, querida hermana. Y atención, atención al siguiente mensaje de texto. Y este mensaje de texto me viene procedente de 2 de mayo. Atención, 2 de mayo. Me escribe con el seudónimo del hombre preocupado por saber sobre su enfermedad, de su esposa y de él. Atención, 2 de mayo. Usted, amigo, que me escribió con fecha de nacimiento 30 de agosto de 1974. Oimer, a ti me dirijo en este momento, y la fecha de nacimiento que me envió de su esposa, el 14 de septiembre de 1987. Hermano mío, a través de sus fechas de nacimiento he podido ver, captar, visualizar que ustedes están siendo víctima de patraña. Es por eso que te sientes aburrido, afligido, intranquilo, no sabes qué hacer. Tuviste un pleito que te llegaste ir hasta de manos y te castigaron incluso en la ronda campesina. Hermano mío, la persona a quien tú golpeaste no se quedó tranquilo, y esa persona, valiéndose de artimañas brujísticas, te está programando a ti y a tu esposa para que te sientas aburrido, intranquilo. Y tu esposa, esos fuertes dolores que le agarran, porque ya estuvieron a punto de separarse. Hermano mío, trata de visitarme a la brevedad posible, porque he podido ver, captar, visualizar unas fotografías en un cementerio, en un campo santo. Y acuérdate de lo que te estoy diciendo, porque usted está programado para que termine yéndose de 2 de mayo, tu esposa separándose de ti y usted vendiendo las fincas, las chacras que tienes. Trata de visitarme cuanto antes o escríbeme al interno para poder conversar con tranquilidad y poderte dar unos secretos hasta que usted pueda venir. Hermano Oimer, a ti te estoy hablando, y usted sabe muy bien las cosas que está pasando contigo. Quiero ser más explícito, te voy a ayudar, trata de visitarme. Atención al siguiente mensaje de texto, y este mensaje de texto me viene procedente de Consuelo de Sisa. Atención, Consuelo de Sisa, a la mujer preocupada por la enfermedad de su hijo. Hermano Aarón, quiero que usted me diga la verdad sobre la enfermedad de mi hijo. Él es nacido el 10 de octubre del 2005. Atención, Consuelo de Sisa. Atención, Consuelo de Sisa, a la hermana preocupada por saber sobre la enfermedad de su hijo. Hermana mía, déjame decirte que a través de la fecha, mes y año de nacimiento que me envía de su hijo, te voy a decir en este momento que la enfermedad que él tiene es un daño, una brujería. ¿Sí? Es un daño, una brujería. Es el lado de pierna izquierda que se le hinchó. No se le hinchó por gusto. Ustedes fueron al traumatólogo, a los hueseros, a las clínicas, a hacerle chequeos de toda índole a su hijo. Pero sin embargo, déjame decirte, hermana mía, que a él le han hecho pisar un daño, una cochinada. Él siente que le muerde la pierna en el día y en la noche siente como si les picaran con alfileres. A él han botado cochinada a la puerta de ese portón que ustedes meten su carro hace más o menos, escúchame muy bien, 3 meses, porque él ya se encuentra postrado en cama un mes. Hace 3 meses él se bajó de su camioneta a abrir el portón y él fue víctima de esta desgracia, porque esta desgracia era para tu esposo, porque él tiene otra mujer. Esa mujer quiere verle desgraciado, fatalizado a tu esposo. Hermana mía, trata de visitarme. Errores cometemos cualquiera. Hermana mía, errores cometemos todos, pero en este momento está en juego la vida de tu hijo. Traten de visitarme cuanto antes para poder ayudarles. Hermanos míos, hemos llegado a la parte final de este su programa, Luz, Fe y Esperanza. Deseándoles que a todos les vaya bonito, que a todos que a todos, hermanos míos, no les falte un pan en la mesa. Recuerden que el día de hoy es jueves, mañana estamos viernes. Usted, hermano mío, decídase ya en este preciso momento de salir de ese fango, de esa tristeza, de ese dolor que está pasando. No dejes que tu vida se vuelva un calvario lleno de lamentaciones, de lágrimas, de sufrimiento. 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Hermanos míos, hemos llegado a la parte final ya de este programa Luz, Fe y Esperanza. Nosotros retornamos el día de mañana viernes. ¡Bendiciones, familias!
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0: Queridos hermanos y amigos, que Dios bendiga grandemente cada uno de sus hogares, a cada familia que en este momento nos escucha desde su casa, en su trabajo, en el campo, en la chacra o desde el lugar donde se encuentre. Bienvenidos al espacio de salud del Centro de Medicina Alternativa del hermano Robert Sosa. Gracias a esta prestigiosa radio por permitirnos llegar una vez más hasta usted con un mensaje de orientación, esperanza y cuidado para toda la familia. Preste mucha atención. El día de hoy estaremos hasta las 7 de la noche aquí en esta hermosa ciudad con consultas gratuitas junto al misionero de la salud, nuestro hermano Robert Sosa, y su amada esposa, nuestra hermana Adith Macedo Ramírez. 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Amigo, amiga, no espere hasta sentirse cada vez peor para recién preocuparse. A veces nos acostumbramos a vivir con una molestia y decimos, ya se me va a pasar, pero pasan los días y las semanas, los meses, y ese problema continúa, no se detiene. Por eso, hoy queremos invitarlo a cuidar su salud, a buscar orientación, a escuchar las señales que nuestro cuerpo puede darnos. ¿Cuántas personas vienen sufriendo con problemas a los riñones? Personas que presentan molestias al orinar, han sido diagnosticados con algún problema renal. Amigos, los riñones cumplen una labor muy importante en nuestro organismo. Por eso, si usted que tiene esas molestias que son persistentes o que ya conoce que tienes un problema renal, no lo dejes pasar. Busca una evaluación y sigue las indicaciones que corresponden para recuperarte. También queremos hablarle a nuestros amigos varones. ¿Cuántos hombres están sufriendo en silencio por molestias con la próstata? Se levantan varias veces durante la noche para ir al baño, sienten dificultad o molestias al orinar y por vergüenza o por temor prefieren no contarle a nadie lo que les está pasando. Ahí se lo tienen, ahí están aguantando. Amigo, no se quede callado. Su salud también merece atención. Si tienes preocupaciones porque la próstata está inflamada, porque tienes inflamación urinaria, venga y reciba la mejor orientación. También están nuestras madrecitas, nuestras hermanas, nuestras amigas que muchas veces ponen a toda la familia por delante y se olvidan de ellas. ¿Cuántas mujeres viven preocupadas por molestias en los ovarios, con problemas en su salud íntima, dolores que aparecen constantemente, molestias en la parte baja del abdomen, tienen cambios que llaman la atención? Madrecita linda, no normalice ese dolor que se repite. Su salud es importante. Una evaluación oportuna te va a ayudar a conocer qué está sucediendo y qué atención necesitas. ¿Y qué decir de esos dolores que no dejan descansar? Los huesos, las rodillas, la espalda, las caderas. ¿Cuántas personas dicen ya no puedo ni caminar como antes? Me duele cuando me levanto. Mis rodillas me molestan cuando subo la escalera. Me cuesta trabajar, cargar mis cosas, moverme tranquilo. El paso de los años, algunas lesiones, enfermedades distintas van afectando también a las articulaciones y afectan nuestra movilidad. Ahora quiero dirigirme también a las personas que sufren en el estómago, que tienen gastritis. Esas molestias digestivas son preocupantes porque puede transformarse en algo mayor, ya no gastritis, sino úlcera gástrica. Y en algunos casos se transforma en un cáncer de estómago. Personas que sienten ardor, acidez, pesadez, ese dolor en la parte del estómago, del abdomen, en la parte superior. Hay algunos que dicen, ya no sé qué comer, todo me cae mal. ya me cayó mal, ya empieza la acidez, ya empieza la ardencia. Amigos, hay quienes están sufriendo hasta con diabetes. Y la diabetes necesita un control responsable, permanente. Cuando una persona no sigue un tratamiento indicado, entonces está dejando que la enfermedad avance sin control y pueden aparecer complicaciones serias, graves, ¿ya? Por eso, si usted vive con diabetes, sigue tu tratamiento, cuida tu alimentación, mantén ese control adecuado y conoce las mejores alternativas para alcanzar una recuperación buena. En el Centro de Medicina Alternativa del hermano Robert Sosa, queremos escucharte y orientarte. Queremos que usted conozca, que conozcas mejor la alternativa para que puedas tomar esta opción y ver cómo te restableces. Porque, queridos hermanos, a veces corremos todo el día en el trabajo de aquí para allá, las preocupaciones, los problemas, y nos olvidamos de algo tan fundamental como cuidarnos a nosotros mismos, cuidar nuestro cuerpo, porque tienes uno solo, no hay repuesto. Y como dice la palabra de Dios, amado, deseo que tengas salud. Que este sea también un recordatorio para nosotros. Cuidarnos, buscar ayuda cuando la necesitamos y valorar cada día que Dios nos regala. 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Amigos, vengan con toda la familia. 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Gracias por permitirnos ingresar una vez más a su hogar y compartir este mensaje de salud, orientación y esperanza, porque cuidar su salud es una decisión de todos los días. Que Dios bendiga su vida, bendiga su hogar y derrame salud, fortaleza y esperanza sobre cada uno de nuestros queridos oyentes. 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